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2: Ya son las 6 de la tarde con un minuto y lo que comenzó como una propuesta diferente de un juego de pelea terminó convirtiéndose en uno de los mayores fenómenos de los videojuegos. Se llama Super Smash Bros. Reúne a personajes de distintas franquicias en combates donde la clave no es agotar la energía del rival, sino lanzarlo fuera del escenario. Una fórmula que conquistó a millones de jugadores por ya más de 25 años. Te cuento sobre este juego a lo largo de esta hora, mientras escuchas al rey del pop, Michael Jackson, con Beat It.

0: Escuchamos a Smash Mouth con I'm a Believer del 2001 en 92.5 Mix. 80s, 90s y más y en digital por iHeartRadio. Son las 6:09 minutos. Yo soy Carlos Cabrera y te vengo a contar sobre Super Smash Bros. Porque lo que comenzó como una propuesta diferente de juego de pelea terminó convirtiéndose en uno de los mayores fenómenos de la Nintendo. Super Smash Bros. Reunió a personajes de distintas franquicias, convirtiéndolos en peleadores, donde la clave no era derrotar con una barra de vida a tu rival. Tuvimos a Mario, a Link, a Pikachu, a Kirby y muchos otros debutando en la Nintendo 64 allá en 1999. Personajes icónicos de licencias de la consola y de la empresa que pues dieron estos enfrentamientos dinámicos que captaron la atención muy rápidamente del público y comenzó una franquicia, pero muy, muy redituable. Y te sigo platicando sobre ello, sobre Super Smash Bros. Aquí en 92.5 Mix, 80s, 90s y más. Y en digital por iHeartRadio. Soy Carlos Cabrera. Regreso con más en breve.
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1: Hola, hola, ¿qué tal? Mi nombre es Dariet y me da gusto seguirte acompañando con más de la información vial en esta tarde.
2: Aviso.
1: Te recuerdo, hay un cierre total por obras en la lateral del Felipe Ángeles, entre Zona Plateada y Venta Prieta, dirección sur. Utiliza como vía alterna Avenida Pirules. También te comento que se registra cierre por obras en Arizpe, entre Hidalgo y Morelos. Tómalo muy en cuenta.
2: Obras.
1: Considera circulación en contraflujo y adecuaciones viales por obras en Boulevard Colonia Santa Catarina. Esto entre fraccionamiento Real Madeiras y Pitayas. También te comparto que continúan obras sobre Avenida Madero en los carriles derechos ubicados entre Palacio de Gobierno y Río de las Avenidas. Toma tus precauciones. Y acuérdate que por obras continúa cerrado el retorno en Boulevard Las Torres hacia la carretera México-Pachuca. Utiliza vías alternas.
2: Clima.
1: 21 grados. 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
1: Comenzamos actualidad deportiva con balance de la jornada en la postemporada del Rey de los Deportes, Liga Mexicana de Béisbol.
2: Los Sultanes de Monterrey, con sólido picheo de Daniel Mecden y dos carreras producidas de Harold Ramírez, le ganaron 3-2 a los Charros de Jalisco para tomar ventaja de 2-0 en su serie. Los Piratas de Campeche blanquearon 8-0 a los Pericos de Puebla e igualaron la serie a un triunfo por bando. Por Piratas, Joe Record lanzó 7 entradas en 2 hits y 10 ponches, mientras que Armando Álvarez conectó un gran slam. Este martes se reanudan las series en Oaxaca, Caca, León, Torreón y Monclova. Para CIR Deportes, Memo García.
1: En minutos, más información.
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0: Piano Man de Billy Joel en 92.5 Mix, 80s, 90s y más, y en digital por iHeart Radio. Soy Carlos Cabrera y te estoy hablando sobre Super Smash Bros. Este videojuego tan legendario. Aprovecho para saludar rápidamente a las Mini Mixers y a mi estimado Sergio Islas, que andan ahí con todo disfrutando de la música que tenemos para todos ustedes. Con el paso de los años, llegaron nuevas entregas para GameCube, consolas de Nintendo, ¿ok? GameCube, la Wii, el Nintendo 3DS y la Wii U. Cada juego amplió el número de luchadores, escenarios, objetos y modos de juego que empezaron a tener muchos personajes de invitados de otras compañías. Por ahí pudimos ver a muchos héroes, villanos y personajes caricaturescos enfrentándose, que convirtieron a Super Smash Bros. En una celebración de la historia de los videojuegos y también hicieron de este uno de los títulos más reconocidos de su empresa. Pero la cosa no se quedó ahí, siguió evolucionando y pues la última entrega ha hecho historia, sin duda alguna. Soy Carlos Cabrera, quédate conmigo en 92.5 Mix, 80s, 90s y más, y en digital por iHeart Radio. Tengo más de Super Smash Bros. Para ti en unos minutos.
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0: Lady Gaga con Bad Romance del 2009 en 92.5 Mix, 80s, 90s y más. 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Son las 6:47, soy Carlos Cabrera, te estuve hablando un poquito sobre Super Smash Bros., este videojuego que hizo historia desde su salida allá en 1999 y pues entregas más recientes siguen haciendo historia como Super Smash Bros. Ultimate para la Nintendo Switch, lanzado en el 2018, que destacó por unir a los combatientes que ya conocíamos, a algunos de pues de las franquicias de Nintendo, y también por ampliar de manera increíble su plantilla de luchadores, personajes, cameos, un sinfín, un derroche de personajes que llegaron de todas partes y la gente entraba en mucha ansiedad por saber quién era el siguiente nuevo peleador del roster. Vendió 37, es que es apabullantes, vendió 37 millones de unidades la consola. Con este juego que destacó tanto y pues todo el mundo lo sigue jugando, se siguen haciendo torneos, o sea, tiene una comunidad masiva, es increíble lo que hizo este juego desde 1999. Lo escuchaste aquí en 92.5 Mix, 80s, 90s y más, y en digital por iHeart Radio. Ya viene Espacio Deportivo de la Noche, yo vuelvo a las 8 con noticias sobre cine, así que quédate conmigo para que descubras de qué se trata.
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1: Aviso.
4: Y ya te comparto, muy atento porque tenemos un cierre total por obras en la lateral del Felipe Ángeles, aquí entre Zona Plateada y Venta Prieta, dirección sur. Utiliza como vía alterna Avenida Pirules. Asimismo, tómalo muy en cuenta, se registra cierre por obras en Arizpe, entre Hidalgo y Morelos.
1: Obras.
4: Continúan obras sobre Avenida Madero, esto en los carriles derechos ubicados entre Palacio de Gobierno y Río de las Avenidas. Toma tus precauciones.
1: Clima.
4: 19 grados. 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
1: Legisladores panistas presentaron iniciativas en la Cámara de Diputados para evitar el delito de despojo. Isaac Castañeda.
2: La dirigencia nacional del PAN y su bancada en la Ciudad de México presentaron un paquete de reformas en contra del despojo en la capital, a fin de prevenir la comisión de este ilícito, detectarlo, bloquearlo o restituir sus inmuebles y viviendas a las víctimas. En conferencia, el diputado de Acción Nacional, Mario Sánchez, explicó que de las 5 reformas destacan 2 de ellas, tanto la modificación del Código Civil como el Código Fiscal en la Ciudad de México.
3: Queremos impedir que alguien que entró a un inmueble mediante despojo, violencia, fraude o simulación o documentos falsos, pueda aprovechar simplemente el paso de los años para intentar convertirse en propietario.
2: Tisa Castañeda.
1: Artistas de Colombia pidieron apoyo a las personas afectadas por el sismo registrados en esa parte del mundo. Lalo González, desde Bogotá.
4: Las redes sociales se han convertido en la principal plataforma de las estrellas colombianas de la música para pedir ayuda para sus compatriotas afectados por el sismo que devastó el país sudamericano este lunes. Shakira, por ejemplo, solicitó ayuda a través de la Cruz Roja de Colombia. Karol G explicó que su fundación llamada Concora trabaja para ayudar a las familias afectadas y también compartió la liga de la página para registrar a personas desaparecidas tras el temblor. Maluma, Juanes y J Balvin publicaron diferentes formas de ayudar a través de las fundaciones en las que ellos participan. La actriz Sofía Vergara también se unió a los mensajes de esperanza para su país natal. Desde Bogotá, Lalo González.
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10: Estos son los encabezados en las páginas de internet.
11: Reforma.com, el Lazio solo jugadores que quieran estar ahí. Genaro Gattuso, director técnico de la Lazio, aseguró que a su equipo solo llegan jugadores que quieran estar ahí. Esto luego de que el mexicano Santiago Jiménez esté más cerca del Porto que del club italiano. TUDN.com, equipo mexicano Leyendas Obelis queda varado en Colombia tras terremoto. El equipo infantil originario de Tijuana quedó varado en Colombia tras el terremoto de 7.4 grados que azotó el país ayer lunes. Esto.com.mx tuvo su recompensa. Privado de su sueño de arbitrar en el Mundial 2026, tras haber sido rechazada su entrada a Estados Unidos, el árbitro somalí Omar Artán fue invitado por la UEFA para dirigir la final de la Supercopa de Europa entre el PSG y el Aston Villa. Mediotiempo.com regresará. Chucky Lozano no pierde la esperanza de volver a jugar con la selección mexicana. El ahora jugador de Los Ángeles Galaxy aseguró que por el momento no ha hablado con Rafa Márquez, nuevo director técnico del tricolor. Record.com.mx, un debut de alto voltaje y regresos especiales. La temporada 2026-2027 de Filadelfia tendrá al LeBron James como protagonista desde la primera noche. Debutará con los 76ers ante los Knicks en el T-Pop.

0: ¿Qué tal, amigos? ¿Cómo están? Bienvenidos. Estamos en Espacio Deportivo de la Noche. Todo el equipo de trabajo. Hoy Toño de Valdés está en el BASE, transmitiendo lo que más le gusta, que es el béisbol. También le encanta el fútbol americano, pero hoy está en el béisbol, en esta serie de partidos, que lo que va pasando en vivo lo van poniendo y es el... Así es como se transmiten los martes. Así que allá está Toño con el señor Raúl Sarmiento, el señor productor Jorge de Valdés Franco, en un momentito está con nosotros, su servidor Anselmo Alonso, con toda la información en el mundo de los deportes, cuando ya arrancaron 4 de los partidos de la Leagues Cup, que estaremos siguiendo minuto a minuto. Tenemos la presentación del Chucky, tenemos también lo de Santi, se va, no se va, el previo de la Supercopa, y desde luego todo lo que está pasando en otros deportes. Señor Raúl Sarmiento, te saludo con afecto. Raúl, ¿cómo estás?
1: Muy bien, gracias, Anselmo, qué gusto saludarte aquí. La enorme gusto estar como siempre, desde hace ya muchísimos años, ya. Juntos ya.
0: Ya, me tienes harto.
1: A mí también. Bueno, está bien. Lalo, Paco, muchacha, ya en la redacción. Ya no alcancé al señor del cafecito. Tenía ganas de mi cafecito, ya sabía ir. De modo. Así es la vida, ¿ves?
0: Así es la vida.
1: Pero bueno. Oye, hasta el momento, Columbus 1-1 con Pumas.
0: Uh-huh. Que Pumas, Raúl, está ya eliminado.
1: Pumas tiene, okay. Está eliminado. El Cincinnati al descanso le está ganando 1-0 al Atlas.
0: ¿El Atlas tiene chance?
1: No, ya perdió los dos primeros.
0: Ok, está fuera también.
1: Que llega... Sería 3 puntos, está fuera. El Minnesota y el Atlante, que el Atlante mantiene una ligera posibilidad.
0: La velita de esperanza, aunque como le metieron 4-0, Raúl, la diferencia de goles es muy complicado.
1: Pero bueno, mantiene ahí. Una velita. Y creo que en algún momento hacer un torneo de 5 puntos podría ser realmente interesante para el inicio del Atlante. Va 0-0 con el Minnesota. Y en el cuarto partido, el Pachuca, ya también eliminado, va 0-0 con Charlotte. Los equipos de Estados Unidos están viendo ahí las posibilidades. Finalmente van a quedar nada más 4, igual que 4 mexicanos. La cosa es que hay más equipos de Estados Unidos con vida que equipos mexicanos, ¿no? Porque finalmente, pues el próximo jueves, cuando termine todo esto, pues habrán fracasado el mismo número de equipos allá que acá, y habrá 4 que calificaron y de cada liga. Entonces, pues sí, así la situación. Más tarde, el Salt Lake contra Juárez, que es la gran sorpresa, si gana hoy califica ya automáticamente, y el Tigres contra Vancouver. Tigres, de ganar, mantiene buenas posibilidades. Incluso matemáticamente empatando y sumando 2 puntos por ahí podría porque llegaría a 6, pero su diferencia de goles sería 0. Ya es complicado. Realmente lo que tiene que hacer Tigres es ganar hoy, que juega como local. Fue uno de los 3 equipos mexicanos que recibió esta oportunidad, que fueron América, que lo aprovechó ganándole a San Diego, Toluca, que aprovechó goleando. Y ahora Tigres, ¿no? Toluca, como campeón de fútbol mexicano y campeón de la Conca Champions, tiene 2 partidos. Mañana también va a jugar en Toluca y esa es la posibilidad, aunque al haber perdido un partido, también redujo sus chances de calificar, pero aún los tiene, ¿no?
0: Con la victoria parcial de Cincinnati sobre el Atlas, todavía falta un rato. Con eso, Cincinnati ya estaría calificando. Sería el primer equipo calificado a la siguiente ronda, porque llegaría a 9 puntos. Entonces, y allá sí hay cerca de 6 hasta 7 equipos con la posibilidad de acceder. Acá hay un poquito menos equipos.
1: ¿A 9 puntos cuántos pueden llegar?
0: Podría llegar... no, todavía faltan, fíjate.
1: O sea, todavía no califica porque no, tendría que ver la diferencia.
0: Sería muy
1: de
0: difícil. Habría que verlo. Pero ya con 9 puntos... abre mucho las posibilidades de calificar, ¿no?
1: Muchísimo.
0: Porque además su diferencia es de 5, con 6 goles anotados, 1 recibido.
1: Entonces, muy cerca.
0: Muy cerca de su calificación. Pero bueno, ya estaremos viendo minuto a minuto todos estos partidos. Nos vamos a arrancar con la NBA. Se dieron a conocer ya las fechas, los horarios, los partidos. Se dio a conocer el calendario de la NBA.
2: El 20 de octubre, con una triple cartelera, estará iniciando la temporada 2026-2027 de la NBA. Esto lo anunció la liga en un adelanto de su calendario. El primer juego serán los Pistones de Detroit enfrentando a los Celtics de Boston. Los Knicks de Nueva York recibirán sus anillos de campeones en el Madison Square Garden y le darán la bienvenida a LeBron James y su nuevo equipo, los Sixers de Filadelfia. En la repetición de la final del Oeste, el Thunder de Oklahoma City visitará a los Spurs de San Antonio. Para Navidad se programó la repetición de la final entre San Antonio y Nueva York. LeBron James con Filadelfia regresará a Los Ángeles para medirse a los Lakers. Los otros juegos serán los de Miami frente a Boston, Oklahoma City en contra de Minnesota y Denver ante Golden State. El calendario completo se dará a conocer este jueves. Para CIR Deportes, Memo García.
0: Fíjate cómo es la NBA, Raúl. La visión que tienen. LeBron acaba de cambiar de equipo.
1: Sí, señor.
0: Y lo ponen como partido inaugural. ¿Contra quién? Contra los campeones.
1: O sea, ya desde ahorita la gente se está imaginando ver a LeBron contra el actual campeón.
0: En el Madison Square Garden de Nueva York.
1: Un lugar icónico. Sí.
0: O sea, la mercadotecnia que utiliza esta gente. Señores, ya estamos aquí con ese partido. Y luego resulta que la NFL metió 3 partidos de Navidad. Y entonces empezó a jalar mucha gente. ¿Qué hace de NFL, perdón? La NFL mete 3 partidos. La NBA tiene 5. ¿Qué pues partido es... crees que les meten?
1: Pues otro
0: Sixers crack. Contra Lakers.
1: Para...
0: Con LeBron frente a su ex equipo Lakers. Exacto, o sea, es gente que le gira muy rápido pues allá arriba. Y
1: es business.
0: Es business y es mercadotecnia. Regresamos.
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2: James Rodríguez mostró su lado más humano. El colombiano envió un emotivo mensaje a los damnificados y aseguró: cuenten con mi ayuda y total apoyo. Además, agradeció a los rescatistas y voluntarios que arriesgan su vida para salvar personas entre los escombros. Arroba esto en línea.
3: Los Sultanes de Monterrey, con sólido picheo de Daniel Mecklen y dos carreras producidas de Harold Ramírez, le ganaron 3-2 a los Charros de Jalisco para tomar ventaja de 2-0 en su serie. Los Piratas de Campeche blanquearon 8-0 a los Pericos de Puebla e igualaron la serie a un triunfo por bando. Por Piratas, Joe Record lanzó 7 entradas en 2 hits y 10 ponches, mientras que Armando Álvarez conectó un gran slam. Este martes se reanudan las series en Oaxaca, León, Torreón y Monclova. Para CIR Deportes, Memo García.
4: Pues ahí está, Raúl. Hay que recordar a la gente, ya mañana lo platicamos más a fondo con Toño. Hoy juegan los Diablos contra Guerreros, los Olmecas Bravos, Toros Algodoneros y Caliente Acereros. Pero
5: las series empatadas.
4: Ahí, exacto. Entonces, ¿qué sucede ahí? Que califican los ganadores, los tres ganadores por zona, pero también califica el mejor perdedor.
5: Sí, está.
4: Es decir, ya 1-1, con 2 victorias te puedes meter a la siguiente ronda. Si cierras la serie 4-3, aunque la perdiste, 3 victorias, es muy difícil que te dejen fuera. Entonces, hay que pelear hasta lo último. Aunque vayas 3-0, tienes posibilidades de meterte a la siguiente ronda. Así es el sistema, porque no hay tantos equipos. Entonces, es el mejor perdedor es el que pasa de cada una de las zonas, ¿no? Entonces, ahí queda eso.
5: La verdad está cerrado, está muy cerrado. Los grandes favoritos son Diablos, que ya perdió uno de local. Uh-huh. Pero también ganó uno, entonces tiene la posibilidad de cerrar, si gana un partido ahora de visitante en Oaxaca, de cerrar en su estadio, ¿no? Esa es la gran ventaja. Y del otro lado está Tijuana, ¿no? Que también está empatado, tiene las mismas circunstancias cuando parecía que los dos estaban abocados a empezar ganando 2-0.
4: Claro, porque además estaban de locales.
5: Pero
4: así es el béis. Esa es la magia que tiene el deporte.
5: Hay que, como en cualquier deporte, para vencer, suena una tontería, hay que ganar.
4: Hay que ganar y jugar hasta el último out. Porque ya ves, hasta el último strike.
5: Hasta el último strike, hasta el último segundo.
4: Sí, sí, sí.
5: Hay que jugar.
4: Bueno, antes de arrancar el playoff de la NFL, los Vikingos hicieron un anuncio especial.
3: Kyler Murray, quien firmó como agente libre durante el verano, le ganó la batalla a J.J. McCarthy y será el quarterback titular de los Vikingos de Minnesota para la temporada del 2026, informó el equipo en conferencia de prensa. Kevin O'Donnell, head coach de Minnesota, dio sus razones para nombrar a Murray como el titular del equipo. Hablando con Kyler, creo que ha demostrado de lo que es capaz. Ya sabes, tanto la experiencia que tiene en la liga, jugando a un alto nivel, como también su experiencia ahora de venir aquí y siendo desafiado, y creo que ha demostrado lo suficiente como para realmente proyectarnos con él y ha cumplido en todo. En el 2025 con Arizona, Murray tuvo actividad en solo 5 juegos, en donde lanzó para 962 yardas con 6 pases de anotación. Para CIR Deportes, Memo García.
5: Bueno, pues ahí está la información, mi querido Anselmo.
4: Ahí está el fútbol americano profesional. Recordar que en VIX vamos a tener a los Vaqueros de Dallas. Empieza esta pretemporada.
5: La pretemporada,
4: sí.
5: Y
4: los
5: luego
4: tres
5: ya
4: juegos.
5: Vendrán partidos.
4: Esta pretemporada,
5: diferentes.
4: Raúl, que todavía no vemos a los equipos completos. Son para ir afinando algunas cosas. Y viene el último recorte de jugadores. Entonces es la posibilidad
5: todavía,
4: de muchos de estos jóvenes.
5: Pero hay que ver a los Vaqueros. Y en México hay mucha gente
4: sigue
5: que
4: teniendo
5: le va a los
4: mucho
5: Vaqueros.
4: Aunque hace como 428 años que no ganan Super Bowl.
5: Sí, imagínate nada más.
4: Sí.
5: Bueno, en fin, decir que mis Colts inician contra Texas, luego el partido importante, el partido definitivo en la conferencia, toca abrir ahí y va a ser muy interesante. El lleno está asegurado, es lo mismo que hablábamos, ¿no? Empiezas contra el máximo rival de tu conferencia. A mí me gustaría que lo hubieran dejado más adelantito y que estuvieran bien armaditos los equipos para ver quién va a ser el bueno ahí, ¿no? Aunque puede haber sorpresas y a la mera hora ni los Colts ni ninguno llegue, ¿no?
4: Yo estoy muy triste porque le pregunté a Toño, ¿no? A ver, Toño, ¿cómo ves a mis Delfines? Mala temporada otra vez. Ya valió.
5: Pues ya, cuando te dicen así, ya.
4: Ya. Ni modo. Oye, le apuesto para que sea la gran sorpresa. No, no le apuesto. No tires tu dinero.
5: O sea,
4: entonces van a ser cuatro victorias, cinco victorias y hasta ahí.
5: Voy a hablar con Antonio, que no sí, te trate sí. No, así. Que no te baje así el ánimo.
4: Pero lo voy a superar. Bueno, hoy la Leagues Cup, Raúl, vámonos a la nota para platicar y
5: ayúdame,
4: ponemos
5: Dios mío.
4: Al momento cómo están los resultados de esta Leagues Cup. ¡Aviéntalo, Lalo!

0: Después de dos jornadas de la League's Cup, cuatro clubes de la Liga MX controlan su destino para avanzar a los cuartos de final, mientras que otros cuatro necesitan de combinaciones para avanzar a la siguiente ronda. América, Cruz Azul, Bravos y León ganaron sus dos primeros juegos y con un triunfo en su último encuentro aseguran su pase. El técnico de la máquina celeste, Joel Wicky, se mantiene firme con el objetivo de ganar el título de este certamen.
1: Lo mencionamos desde hace algunas semanas antes de arrancar el campeonato, en la pretemporada, que tenemos bien claros los objetivos, ¿no? Era el campeón de campeones, que gracias a Dios lo conseguimos, League Cup, Champions Cup y la Liga, ¿no? Para nosotros sería importante poder seguir construyendo nuestro equipo, construyendo la forma y el estilo para poder consolidarlo, ¿no?
0: Tigres, Toluca, Monterrey y Atlante requieren de combinaciones para acceder a la siguiente fase. Tigres tendrá la ventaja de cerrar en casa frente a Vancouver y de esto habla Juan Pablo Vigón.
2: Bien, con la confianza que es en casa, que es aquí con nuestra gente, entonces existe la probabilidad, tenemos que hacer lo nuestro, como lo hacemos siempre en el Volcán, ganar y esperar el miércoles en la noche.
0: Los que ya están eliminados son Guadalajara, Pachuca, Tijuana, Atlas, Santos Laguna, Necaxa, Atlético San Luis, Pumas, Querétaro y Puebla. De la Liga MLS, los cuatro primeros de la tabla son Austin, Charlotte, Chicago Fire y Cincinnati, con 6 puntos y una mejor diferencia de goles, pero habrá que esperar hasta la última jornada para conocer a los clasificados a los cuartos de final de esta liga, ya que hay otros equipos con 6 unidades. Para CIR Deportes, Memo García.
3: Actualizando, Raúl, ya le expulsaron un hombre a Pumas, está el minuto 77, le expulsaron a Luciano Ramón Herrera, ese fue el hombre expulsado, el gol de Pumas Álvaro Angulo, Carumanchi, el gol del Columbus Crew. Por otro lado, Cincinnati le sigue ganando 1-0 al Atlas, el Atlante ya está ganando.
4: Mira.
3: El Atlante ya está ganando con gol de Quirós y el Charlotte Pachuca siguen 0-0, están en el minuto 28. Por venir el Real Salt Lake y contra Juárez y Tigres contra el equipo de Vancouver. Eso en cuanto a los equipos. Terminan estos equipos, Raúl, y regresan a México para preparar el fin de semana. Partidos,
4: ¿no? Miguel Herrera no puede estar hoy en la banca, está en un palco viendo el juego porque recibió 2 partidos de suspensión por problema que tuvo ahí con la árbitra y con Quintero y que se dijo de todo. Y entonces, bueno, pues se fue suspendido, entonces no está en la banca, pero su Atlante está ganando y pues está teniendo un inicio que yo la verdad no esperaba de los potros. Y esto nos demuestra que hay equipos que deberían de tomar estos eventos con más seriedad. Sé perfectamente que es horrible estar viajando, es desgastante, muchas cosas, pero la verdad también el futbolista profesional debería estar preparado para eso. Debería de prepararse para eso. Si vamos a la Libertadores, si vamos a no sé dónde, pues también son viajes larguísimos y son tiempo fuera de tu casa y también, ¿verdad? Entonces aquí yo creo que sí nos está faltando. Yo no creo que nadie salga a perder, eso sí te lo aseguro. Nadie sale a perder, nadie sale a que ya se termine este torneo y vámonos a la casa. Eso sí estoy seguro porque en cuanto son muy competitivos, pita el árbitro y tratas de ganarlo. Pero sí creo que la intensidad, la manera en que estás pensando antes del partido, te hace daño al momento de resolver.
3: Sí, no estoy de acuerdo contigo. Hay algo que le falta, porque no es normal que sean tantas derrotas. Esa es la realidad, ¿no? Y recuerdo cuando Raúl era una tabla única, que no llegamos a calificar a 2 o a 3, por eso se hacen ya 2 tablas para asegurarte equipos mexicanos en cuartos de final.
4: Sí, se arregla, se ha ido tratando de
3: ahora,
4: arreglar
3: eso. Mi pregunta es, ¿qué futuro le ves a este torneo?
4: Pues
3: todavía
4: económico.
3: Todavía hay un año más. Ajá. En que está firmado. ¿Qué futuro le ves?
4: Mira, estoy viendo el estadio de Pumas ahorita, donde está jugando Pumas, que por cierto está tratando de empatarlo con un hombre menos. Y la entrada no es mala, y los boletos no son baratos. O sea, créeme que el MLS va a tratar de que se mantenga, porque económicamente les conviene. A los equipos mexicanos de alguna manera les cae una lanita, que dicen, ay, no sirve más que para contratar un jugador, pero les sirve para contratar un jugador. A los jugadores, por primera vez este torneo, digo, desde que se creó, les tocan viáticos obligatorios. Tiene sus cositas que no hemos sabido.
3: O sea, esto, antes de firmarlo, desde luego, se reúnen los dueños y deciden, ¿le entramos o no le entramos? ¿Es así?
4: Así es de sencillo.
3: A ver, y les exponen, ¿saben qué, señores? Si jugamos ahí...
4: Llega, en este caso, Mikel Arriola y el de la liga, que es este... ay, se me fue su nombre. Frank.
3: Ajá.
4: Les presentan el plan, nos están proponiendo esto, nos conviene así, podemos hacer este calendario, podemos hacer esto, los premios son estos, ganamos tanto, proponen. Porque los presidentes, los dueños, no van, obviamente... a la junta, ¿verdad? Van los representantes del fútbol mexicano. Creo que Pumas ya lo empató, fíjate. Si estoy viendo en vivo, Pumas lo acaba de empatar, aunque creo que lo están revisando. Sí, sí, sí.
3: De hecho, ya lo había empatado. Este sería el gol con el que se pone adelante Pumas.
4: Mira, fíjate, vamos a ver.
3: Sí, el gol había sido de Angulo y lo están checando. Ahí están Tuna esperando la...
4: Es que siguen ahí protestando. Vamos a ver. No lo dieron por bueno.
3: No, nada. Bueno. No hubo gol.
4: Entonces te digo, entonces se presentan, ya votan en la asamblea y le dicen a en este caso a Frank o al comisionado, a ver, estamos de acuerdo, pero pelea esto, consigue esto, ve a buscar esto. Correcto. Entonces ese es el trabajo que hacen ellos y si les conviene... a la mayoría de la asamblea que votan, que si hay el 50% más uno a favor, pues se seguirá jugando. Por ejemplo, está el de el partido de las estrellas. También es un partido organizado por la Liga de la MLS. Estados Unidos. Entonces, ellos invitaban al Real Madrid, llegaron a invitar a varios equipos importantes y les funcionaba más en taquilla que en derechos de transmisión, no había realmente... mucho interés, y cuando fue México por primera vez, la Liga MX, fue un éxito bárbaro, al grado pues que llevábamos 4, uh-huh. Se habían firmado 2 seguidos, en octubre hay la junta, otra vez con los mismos personajes que te acabo de mencionar, para que el MLS presente su plan, y la Liga va a llevar el suyo, y solamente va a aceptarlo, porque ya está platicado si es en el mes de octubre o septiembre para que se pueda ajustar al calendario de México.
3: Ok, entonces habrá que esperar a ver qué prosigue, porque nos topamos con otra cuestión, que no sé qué vaya a pasar en FIFA, no sé qué vaya a pasar realmente si va a haber equipos o no en la Libertadores de México, eso todo está en el aire. Vamos a ir a mensajes, regresando, Raúl, a platicar sobre ese tema. ¿Por qué? Porque escucho programas y escucho tal, ya hablando casi de que México está en Libertadores. Señores, pertenecemos a CONCACAF. Sí, hay una cierta diferencia ahorita, pero CONCACAF no nos va a dejar ir así de fácil, ¿eh? Regresamos.
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7: Otro club brasileño que se rindió. El presidente del Vasco da Gama confesó que también buscaron a Brian Rodríguez, pero el precio del uruguayo era tan elevado que ni siquiera pudieron iniciar negociaciones directas con él. Rayito firme en América. Arroba Medio Tiempo.
8: La actividad del miércoles en la Leagues Cup ofrece 7 partidos correspondientes a la última jornada de la fase de grupos, es decir, algunos equipos pelean su clasificación a la siguiente ronda y otros ya están eliminados. Todo inicia a las 5:30 de la tarde cuando Orlando City juega ante San Luis, mientras que el Inter Miami recibe a León. La Fiera busca el triunfo para seguir en el torneo, a lo que el técnico Gandolfi señaló la misión de este partido.
9: Siempre que el equipo mantenga el arco en cero, el cual te va a dar muchísimas posibilidades de que el resultado sea positivo. La idea es seguir evolucionando.
8: Para las 6:10 de la tarde, Monterrey enfrenta a Nashville, y aunque la posibilidad es mínima para Rayados, el técnico Matías Almeida aseguró que van por el triunfo.
10: Por una posibilidad dependiendo siempre de otros, ya no tanto de nosotros. Pero bueno, nosotros también estamos con esa fe y con esas ganas de poder tener la posibilidad de buscar ganar el partido y después esperar.
8: A las 8 de la noche, Toluca recibe en el Nemesio 10 a Dallas. Ambos equipos dependen de una victoria para aspirar a continuar en la Leagues Cup, a lo que el turco Mohamed manifestó que la misión es ganar o ganar.
11: Esperemos que se nos den algún resultado, porque hoy no dependemos de nosotros para poder pasar a la segunda fase. Estamos con la ilusión de que el miércoles, cuando nos toque jugar, dependamos de nosotros. Se nos tiene que dar resultados, pero bueno, tenemos la ilusión de que se nos pueda dar.
8: A las 8:25 de la noche, San Diego tiene como rival a Puebla, y a las 8:30, Los Ángeles FC enfrentan a Querétaro. El cuadro angelino con una victoria podría seguir en competencia, siempre y cuando se combinen algunos resultados. Y cierran el día Seattle ante Guadalajara. Ambos clubes llegan eliminados y solo juegan por mero trámite. Para Asir Deportes, Arturo Sanguino.
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2: Que baja ya la cantidad de gente y sí. Baja el calor, aunque cuando vayas está fantástico.
3: Pues imagínate, en Navidad eso se debe de poner sensacional, sí, ¿no?
2: Yo creo que te subes a 3 juegos. Vámonos con información, Raúl. Quedó pendiente el tema. Hablabas acerca de Libertadores y todo. Escucho en redes y veo comentaristas. Ajá. ¿Realmente México puede dejar CONCACAF e irse a Sudamérica para estar en los torneos, tanto Copa América, Copa Libertadores, Copa Sudamericana? ¿Sí existirá ese plan o esa idea de México, o simplemente es algo que está surgiendo información?
4: Yo creo, mira, porque ahora tuve una buena plática y le voy a dar su crédito porque lo merece, con Luis Castillo, periodista del diario Estadio, uh-huh. Que me decía algunas de las cosas que él ha escuchado, otras de las que he escuchado yo. Yo no creo que la CONCACAF quiera que México se vaya. Yo creo que la CONCACAF sabe que tanto la MLS como la Liga MX son importantísimos para ellos, porque curiosamente las dos, pues es donde está el dinero, esa es la verdad, ¿no? Derechos de transmisión, tantas y tantas cosas. Definitivamente.
2: Instalaciones.
4: La gallina.
2: Estadios. Algo fueron sede de los mundiales.
4: Y por algo en algún momento nos impidieron seguir compitiendo en la Libertadores, sí, y en la Copa América, ¿no? Y por algo la próxima Copa América se va a realizar en Estados Unidos. Pero resulta que la Federación Mexicana de Fútbol sí está muy enojado con la CONCACAF, porque la CONCACAF no los ha tomado en cuenta. Por ejemplo, acuérdense ustedes que los partidos de ahora que empiece la Liga de Naciones, que empieza ya, son los primeros partidos oficiales, es un partido en el Estadio Azteca. Si tú no vas al Estadio Azteca, no lo vas a poder ver en televisión abierta. Y la Copa Oro tampoco la vas a poder ver en teleabierta. Ya la selección mexicana nada más la vas a poder ver en los torneos oficiales de FIFA.
2: Y en los partidos amistosos.
4: Y en los partidos amistosos que serían en Estados Unidos. O en México, ¿no? Pero ante esta situación, recuerda que Netflix, y lo digo como información, tiene los derechos de esos eventos. Y no se ha hablado con las confederaciones de qué onda. Todo el mundo piensa que les va a tocar una buena tajada. Pero la CONCACAF los negoció y por primera vez no tomó en cuenta la opinión de sus agremiados. Y para sacar el comunicado en contra de Infantino, tampoco tomó en cuenta la Federación Mexicana de Fútbol. Entonces, como que dicen, oye, si no me quieres, Infantino ya me dijo que sí podemos arreglar lo de ir a CONMEBOL, ¿eh? Y empiezan ahí, pues, estas políticas, el dime y direte, hay muchas cosas.
2: Pero para todo esto, Raúl, son procesos.
4: Son procesos.
2: Lo primero que tendría que pasar para que suceda eso es que reelijan a Infantino, ¿no? Podría ser, ¿por qué? Porque si, por ejemplo, si Montagliani se va para allá, sí, va a ser muy difícil que le permitan a México irse para
4: Sudamérica. A Montagliani realmente la UEFA o África o Asia,
2: no sé si lo vayan a apoyar.
4: Lo van a apoyar.
2: Yo creo que los europeos van a apoyar a un europeo.
4: Ahora, no se olviden que la UEFA está peleado con la FIFA, uh-huh, desde hace mucho tiempo. Y entonces por eso la UEFA ahora está pues peleado a morir. Pero hay muchos equipos de la UEFA que están peleados con la UEFA. O sea, es un momento de pantalón largo que trajo el Mundial pasado, bien complicado, y tiene muchas aristas. Yo creo que les haría bien, digo, no estoy tan empapado, ni soy jurista, ni que hicieran una junta con todos los miembros, se digan sus verdades, se aclaren cosas, y vean qué va a pasar, ¿verdad? Porque la situación no está nada sencilla para muchos. En noviembre hay eliminatorias de femenil, ¿no?
2: Hay un Mundial sub-20 femenil.
4: Bueno,

0: Vamos a ver, ¿va a ir a Europa?
1: No lo sé, hay porque, cuatro equipos calificados.
0: Porque ellos anunciaron eso, pero...
1: ¿Van a ir los asiáticos? Porque se dice, bajo la... Ya sabes que todos son de repente rumores, que inclusive se está haciendo, organizando un torneo entre CONCACAF, Europa y Asia, sub-20 femenil, alterno al que se va a jugar.
0: ¿Y México a dónde iría?
1: No lo sé.
0: O sea, si México va donde le diga CONCACAF, FIFA lo suspende de sus torneos. Si México
1: pero
0: va...
1: Pero tampoco va a poder si suspender México FIFA va, todos
0: si
1: los
0: México
1: miembros.
0: Va al mundial, si México va al Mundial, CONCACAF lo castiga. ¿Y qué? ¿Le prohibirá los próximos mundiales? O
1: no lo sé, no lo sé.
0: O sea, realmente está muy fea la cosa.
1: Sí,
0: está,
1: sí, sí, sí, estoy
0: y,
1: de acuerdo.
0: Cada quien está peleando lo suyo. Pero ¿sabes
1: qué sería
0: es lo, más
1: lo mejor para México?
0: No lo sé, no, la verdad no lo sé. Pero ¿sabes qué es lo que más tristeza me da a mí en este momento? Que todo es dinero.
1: Sí, todo va relacionado con...
0: Que todo va relacionado con ganancias, derechos de transmisión, derechos de eventos, en dónde se van a realizar, cuánto dinero hay para cada participante. Todo
1: no
0: tiene
1: había
0: que
1: una
0: ver
1: iniciativa
0: con
1: por parte del gobierno federal al enterarse de...
0: Ah,
1: lo
0: bueno,
1: de Netflix,
0: eso ya es lo de México, claro.
1: Al enterarse de Netflix que partidos iban a obligar a la federación o lo que sea, no sé cómo, para que los partidos fueran en televisión abierta, la televisión, algo similar a lo que pasó en los Juegos Olímpicos de Brasil, ¿te acuerdas?
0: Ajá.
1: Que el COI les decía, tienes que pasarlo en tele abierta, y ellos tuvieron una negociación con Canal 11, y ahí fue donde pasó.
0: Pues no sé si cosas... aquí agarre la CONCACAF y diga, bueno... Pues está bien, ya negocié con el gobierno de México por tanto dinero, otra vez, y lo puede pasar Canal 11 o lo puede pasar
1: El 22 o...
0: No sé.
1: El que sea canal abierto.
0: No sé.
1: Vamos a empezar. 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
2: La Copa América cambia de ritmo. La Copa América volverá a disputarse cada 4 años para coincidir con la Eurocopa. La próxima edición será en 2028, en busca de reducir la saturación del calendario y aumentar el valor del torneo. @record-méxico.
3: Este miércoles en la Arena Red Bull en Salzburgo, Austria, se disputa la Supercopa de la UEFA entre el Paris Saint-Germain, bicampeón de la Champions League, y el Aston Villa, el ganador de la Europa League. El PSG ganó este trofeo el año pasado, después de vencer en tanda de penales al Tottenham Hotspur, mientras que el Aston Villa obtuvo la Supercopa en 1982. Escuchamos a Vitinha, mediocampista del Paris Saint-Germain. Todos conocemos al Aston Villa, es una nueva temporada, tienen jugadores nuevos, otros que llegan y otros que se van. Va a ser un juego muy difícil, siempre es difícil jugar contra un equipo inglés, ya lo sabemos, pero estaremos preparados. Para CIR Deportes, Memo García.
0: Muchas gracias a Memo García. Oigan, ¿quién creen que está de manteles largos el día de hoy y por eso no vino?
4: Ándale, ¿quién será tú?
5: A ver, no sé.
0: ¿Quién viene los martes aquí a explicarnos cómo es el inglés?
5: Spanish.
0: Exactamente. Sí. Pues felicidades a don Carlos Guillén. Que
4: Charlie,
0: está
4: un abrazote.
0: Años.
4: Un abrazo. Arrancaron bien tus águilas. Estás así que ahora sí que volando alto. Un abrazo muy grande. Muchas, muchas felicidades.
0: Vamos a ver cómo le va pasado mañana contra. ¿Quién va? ¿Orlando?
4: Sí, pero juegan. No juegan aquí, Raúl. Este ya lo juega afuera.
5: ¿Cuál?
4: ¿El siguiente partido del América?
5: El América lo juega afuera. Lo juega en Austin, Texas.
4: En Austin, el jueves.
5: Pues, ahorita son los dos líderes, independientemente de los resultados de hoy. Al menos hasta antes de los resultados de hoy, el líder de la MLS era el Austin y el líder de la MX era el América.
0: Pues así están las cosas, mi querido Carlos Guillén. Te mandamos un abrazote, deseando que tengas un nuevo ciclo lleno de bendiciones, con mucha salud, mucho éxito. Y bueno, pues te esperamos aquí para poder por lo menos darte un abrazo, mi querido Carlos.
5: Bueno, perdón por la expresión, es que el Memote falló un penal. Puma está definiendo en penales. Diego, ya está eliminado, pero cuando menos va a sumar un punto. Uy. Y podría sumar dos, pero el Memote le pegó horrible.
4: Le pegó muy abajo.
5: La voló. Y el primer penal de los Pumas lo tiró Keylor Navas. Y lo hizo con paradiña, suavecito, a un lado, lo cobró de veras. Como, ¿quién les digo? Como Neymar, sí, como Jiménez. Sí.
4: ¿Engañó?
5: Muy bien, la verdad.
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4: Lo falló.
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2: El entrenador Johnson anunció que Kobe Bryant se sometió a una cirugía de rodilla el viernes pasado y se espera que esté fuera de juego de 4 a 6 meses. @ChicagoBears.
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8: Alexis Sánchez es nuevo jugador del Montreal FC en la MLS. El chileno acaba una etapa de 18 años en el fútbol europeo y firmó contrato hasta la temporada del 2028. El encuentro entre Independiente de Santa Fe y River Plate de los octavos de final de la Copa Sudamericana fue reprogramado por el fuerte sismo que azotó Colombia el día de ayer. Donald Trump, presidente de los Estados Unidos, respaldó a Gianni Infantino para que se mantenga como máxima autoridad de la FIFA en las elecciones del 2027. A solo unos meses de su regreso, el Mónaco le ofreció al mediocampista francés Paul Pogba dar por terminado su contrato a principios de septiembre. Este miércoles, en punto de las 13 horas tiempo del centro de México, se lleva a cabo la Supercopa de la UEFA entre el Paris Saint-Germain, bicampeón de la Champions, y el Aston Villa, campeón de la UEFA Europa League. Espacio Deportivo, Ernesto de Valdés.
0: Perfecto, muy bien. Vámonos con mensajes del auditorio en lo que ustedes van diciéndoles cómo van los penales con el equipo de Pumas.
5: Pues ya falló, ahora falló otra vez Pumas.
0: Qué bárbaro.
5: Se lo paró el arquero, ya había parado uno Keylor. Uh-huh. Y vuelven a fallar los Pumas.
0: Oye, desde Pachuca nos dice Juan, Raúl, qué bien que ya estás en la crónica otra vez. Por favor, enséñales lo que es una transmisión de un juego porque dan datos erróneos. En el juego del domingo del Cruz Azul comentaron que el Azul nunca había ganado una serie de penaltis.
5: No, mira, te agradezco el comentario, muchas gracias. Pero no, yo siempre respeto la labor de mis compañeros y después a veces platicamos.
4: Seguramente
5: cosas, pero...
4: hablaban acerca de este torneo.
5: La verdad,
4: porque
5: no
4: de repente escuchamos y no lo ponemos en contexto. ¿Me entiendes? Estaban hablando de esto, ¿cómo no va a ganar una serie de penales en su historia? Pues no puede ser, ¿no? Sería ilógico. El que lo diga estaría completamente... Y no lo creo. Yo transmito con todos esos muchachos y no creo. Ha de haber sido que no ha ganado una serie de penales en la Leagues Cup. Eso sí podría ser.
5: La verdad no tengo el dato, pero te repito, no me gusta ser así. A lo mejor en privado a veces hablamos algunas cosas.
0: Pero bueno, qué gusto nos da a todos, Raúl, que esté nuevamente en la crónica a través de
5: Mañana vamos a estar ahí en imagen en el partido de el Toluca. Mañana padrísimo. Toluca.
0: 8:15
5: ¿no? 8:15 de la noche, más o menos.
0: Nos dice Adrián.
4: Lo no, falló.
5: Ya perdió Pumas,
4: pero la puso en el estacionamiento. Ya fueron a buscar la pelota, parece que se la van a cobrar a este muchacho. No, así que falló 3 penales y ya perdió. Perdió contra Columbus en tiros penales, ya finalizó y el punto extra se lo lleva Columbus.
0: No sé si Adrián. Muy buenas noches, señores. El sorprendente Atlante sigue ganando.
4: No, nada más quiero decirte que perdió 4-0 en su último juego.
0: Bueno. Pues dice, ¿en qué basa su racha de triunfos a comparación de equipos grandes?
4: No, empezó bien, está motivado, hay muchas circunstancias. La realidad del Atlante, si estás de acuerdo, Raúl, lo vamos a ver entre la jornada 8 y 9 del fútbol mexicano. Ahí es donde vamos a medirle qué tanto alcance tiene el Atlante, considerando que es un equipo que está ahora sí que renaciendo a la primera división.
5: Pues sí. La diferencia para mí, para un servidor, está en la motivación y en lo que le transmite el técnico a los jugadores, ¿no? La forma en que encaran todo esto, y Miguel Herrera en ese aspecto es un gran motivador, y todos esos chicos que llegaron se están jugando la vida porque saben que es su gran oportunidad, o sea, su gran, gran oportunidad.
0: Y ahorita va ganando 1-0.
5: Así es.
4: Va ganando ahorita 1-0, estamos llegando al medio tiempo.
0: Ahí están. Perfecto, pues suerte para el Atlante. Fíjate, Antonio Carballo, desde Puerto Vallarta, Jalisco, le mandamos un saludo. Qué hermoso lugar, Puerto Vallarta. Dice, si fuera México, si México se fuera a Conmebol, ¿le afectaría la eliminatoria mundialista? Saludos a todos.
4: Pues es mucho más complicado y los viajes son mucho más largos. Las conexiones para los de Europa son muy complicadas porque son dos países. No lo sabemos. Ahora sí que estamos inventando.
5: Y habrá que ver cómo quedan las eliminatorias.
4: Claro.
5: Porque acuérdense que son 3 países y se hace de 64 equipos, son 3 locales de Sudamérica. Entonces, pues prácticamente van a ir todos los sudamericanos. Entonces, si nos mandan a eliminarnos allá, pues también vamos a calificar así.
0: Sí. Vamos a ver qué pasa, pero por lo pronto, antes de irnos, déjenme decirles que tenemos boletos, fíjense, para Emmanuel y Mijares. 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
4: Terminó el partido de Pumas-Columbus 1-1, en los penales ganó Columbus 3-2. El Atlas le dio la vuelta y le está ganando ya en el minuto 87 a Cincinnati 2-1. El Atlante le está ganando 1-0 en el 58 al equipo de Minnesota. Está en el segundo tiempo Charlotte contra Pachuca, va a arrancar el segundo tiempo. Y ya arrancó también el Salt Lake contra Juárez, minuto 17, 0-0. Pendiente Tigres contra el equipo de Vancouver.
5: Pues así están las cosas en este momento.
0: Muy bien, pues se nos acaba el tiempo. Señores, muchas gracias, mi querido Anselmo Alonso.
4: Jorge, nos escuchamos el día de mañana con todo el tema de la Leagues Cup y todo lo que se vaya. Mañana la Supercopa, va a estar bueno. ¿Ves? Como siempre, todos los días, mucha información.
0: Muchísima información. Mi querido Raúl Sarmiento.
5: Nos escuchamos un rato, seguro. Ya sabes.
0: Un rato por acá y que tengas una excelente transmisión.
5: Gracias.
0: Entonces, mañana.
5: Gracias.
0: En imagen, ¿verdad?
5: En imagen, sí, en televisión abierta. Ahí estaremos con el partido de
0: padrísimo.
5: Toluca.
0: Muchas gracias. Bye. Buenas noches. Hasta mañana. 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
12: Las 8 de la noche, Olivia Wilde sorprendió en el Festival de Cine de Lorcano al revelar que los estudios ofrecen más dinero para llevar películas al streaming que a las salas de cine. La directora defendió el estreno cinematográfico de The Invite, la invitación en español, y aseguró que tuvo que luchar para que la cinta llegara a la pantalla grande. Esto es impresionante, sin precedentes. Escuchemos más sobre esto en unos minutos. Quédate conmigo, vámonos con la reina del pop, Su Majestad Madonna, con Like a Virgin.

0: Whitney Houston, I Will Always Love You, de 1991, en 92.5 Mix, 80s, 90s y más, y en digital por iHeart Radio. Soy Carlos Cabrera, a las 8:09. Olivia Wilde defiende la experiencia del cine. Aprovechó su participación en el Festival de Cine de Lorcano para lanzar una crítica al modelo actual de distribución. La actriz y directora afirmó que existe un fuerte incentivo económico para privilegiar al streaming sobre los estrenos tradicionales, ya que los inversionistas suelen obtener mayores ganancias, como ves. Sin embargo, destacó que decidió apostar por las salas para que The Invite, la invitación, su película más reciente, pudiera conectar con el público. Y es una película que, no te miento, o sea, el tráiler invita, vaya, valga la redundancia. Pero es triste que la gente, que el público, bueno, no que el público, que los grandes inversionistas sigan pensando en que la gente quiere ver en su totalidad en streaming los estrenos. Y no, la última semana con Spider-Man, La Odisea y entre otras películas, demostró que la gente quiere seguir yendo al cine. Anótenlo. Soy Carlos Cabrera, regreso con más sobre esto en unos minutos aquí a 92.5 Mix, 80s, 90s y más, y en digital por iHeart Radio.
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0: Rock and Roll All Night de Kiss. Desde 1975 en 92.5 Mix, 80s, 90s y más, y en digital por iHeartRadio. Son las 8:27. Yo soy Carlos Cabrera, contándote que Olivia Wilde defiende la experiencia del cine. La cineasta nos dio a conocer que hay muchas empresas que prefieren, pues, el streaming antes que el cine, por cuestiones de dinero. Y señaló que las comedias son uno de los géneros que más enriquece cuando se disfrutan de manera colectiva en una sala. Wilde agradeció el respaldo de distribuidoras como A24, como A24, y celebró la gran respuesta obtenida en el Festival de Cine del Orcano, donde estrenó el filme The Invite, la invitación, y agotó localidades allá en Europa. Además, aseguró que dirigir esta película reforzó su visión romántica sobre las relaciones y el cine. Si tú ya la viste, cuéntamelo por el Talkback en iHeartRadio, y si no, pues esperemos todos juntos, porque yo también la quiero ver. Si no, es que ya se nos pasó la fecha, no estoy seguro de eso. Soy Carlos Cabrera, quédate conmigo en 92.5 Mix, 80s, 90s y más, y en digital por iHeartRadio. Regreso en unos minutos para recordarte sobre cómo puedes ganar en nuestras promociones en calle.
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4: La última actuación de Sam Neill se podrá ver en La Leyenda de Zelda. Ya hay trailer del nuevo documental Travis Barker, Louder Than Fear, que se estrenará el 13 de agosto. Lindsay Buckingham da pistas de una posible colaboración entre él y Stevie Nicks próximamente. Morrissey cancela su residencia completa en Las Vegas una semana antes del primer show. La Casa Blanca y Donald Trump dejan de utilizar en sus redes sociales las canciones de Taylor Swift. Zendaya va a interpretar a Ronnie Spector en una nueva película biográfica.
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0: Robbie Williams con Rock DJ del 2092.5 Mix, 80s, 90s y más. Y en digital por iHeart Radio, son las 8:44 minutos. 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Soy Carlos Cabrera, regreso contigo para nuestra última hora juntos desentrañando un misterio sobre Journey, aquí en 92.5 Mix, 80s, 90s y más, y en digital por iHeartRadio.
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2: Mix, mix, mix. 9:01 p.m. Es posible que dentro de Journey se hubiera planeado una especie de golpe para tomar el control. En 2020, Neil Stone y Jonathan Cane acusaron al bajista Ross Valerie y al baterista Steve Smith, dos figuras históricas del grupo, de intentar quedarse con el control de negocios ligados al nombre de la banda. La acusación fue tan fuerte que llegó a describirse como un golpe corporativo. ¿Será verdad? Quédate conmigo y descúbrelo. Aquí en 92.5 Mix, 80s, 90s y más. Mientras disfrutas de Opus con Live is Live.

0: Acabas de escuchar a Daido con Thank You de 1999 en 92.5 Mix, 80s, 90s y más, y en digital por iHeartRadio. Soy Carlos Cabrera a las 9:09 minutos. Esta demanda, presentada por Johnny Chain contra Valerie Smith de Journey, es porque habrían organizado maniobras corporativas para desplazarles del control de una empresa relacionada con la marca, con Journey. Los demandantes afirmaban que el objetivo era controlar activos asociados a la banda y garantizar ingresos futuros utilizando el nombre. Reclamaban más de 10 millones de dólares. ¿Esto pudo provocar la salida de Valerie Smith del grupo? ¿Qué es lo que pasó realmente? Quédate conmigo en 92.5 Mix, 80s, 90s y más, y en digital por iHeartRadio para conocer la verdad. Soy Carlos Cabrera. Regreso contigo.
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0: Son las 9:23. Escuchas a Queen con Killer Queen en 92.5 Mix, 80s, 90s y más, y en digital por iHeart Radio. Yo soy Carlos Cabrera. Me despido con esto. Ross, Valerie y Steve Smith de Journey negaron haber intentado apoderarse de la banda y respondieron con una contrademanda ante Neil Schoen y Jonathan Chain. Esto porque aseguraron que las acusaciones eran falsas y engañosas y que se trataba de una disputa administrativa y empresarial. Incluso recibieron respaldo del ex vocalista Steve Perry. En 2021, las partes llegaron a un acuerdo y el caso se cerró sin que se demostrara públicamente que hubiera existido este supuesto intento de tomar el control de la banda. Ahí quedó todo el asunto, nada más. Pobres fans de Journey. Al final los fans son los que sufren más con este tipo de situaciones, ¿sabes? Una desgracia. Soy Carlos Cabrera, te quedas en Panorama Informativo. Tú y yo nos escuchamos mañana en punto de las 4 de la tarde. Aquí en 92.5 Mix, 80s, 90s y más. Y en digital por iHeartRadio. Descansa, excelente noche.
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4: En La Leyenda de Zelda. Ya hay trailer del nuevo documental Travis Barker, Louder Than Fear, que se estrenará el 13 de agosto. Lindsay Buckingham da pistas de una posible colaboración entre él y Stevie Nicks próximamente. Morrissey cancela su residencia completa en Las Vegas una semana antes del primer show. La Casa Blanca y Donald Trump dejan de utilizar en sus redes sociales las canciones de Taylor Swift. Zendaya va a interpretar a Ronnie Spector en una nueva película biográfica. 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
6: ¿Cómo están? Buenas noches. Continuamos con la información a través de las emisoras de Grupo ASIR aquí en Pachuca con la emisión nocturna de Panorama Informativo. Ya está Arturo Mora, Adrián Molina, Jackie Servini, el equipo de reporteros de ASIR Noticias los saluda y les da la bienvenida su amigo y servidor Lalo Larrieta en esta noche, por supuesto, del 11 de agosto del 2026. Adelante con la información. La Secretaría del Trabajo y Previsión Social del Estado de Hidalgo llevará a cabo la Feria Nacional del Empleo para la Juventud 2026 el próximo jueves 27 de agosto en Pachuquilla. El presidente municipal de Pachuca, Jorge Reyes, anunció el plan de imagen urbana. Pintaremos toda la ciudad. Artistas colombianos pidieron el apoyo para las personas afectadas por el sismo registrado ayer. El gobierno de la Ciudad de México enviará apoyo a Colombia con equipos de protección civil y atención de emergencias. El colectivo Guerrero Buscadores de Jalisco informó que fueron recuperados 6 cuerpos de una fosa clandestina en Tlajomulco de Zúñiga. Voy a hacer un alto en el camino, amigas, amigos de Panorama, y regresamos con toda la información en detalle en esta noche del día martes.
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6: Los saluda Lalo Larrieta y ya tengo toda la información, por supuesto, para todos ustedes que nos sintonizan a través de las emisoras de Grupo ASIR aquí en Pachuca y también a través de iHeartRadio. Así que adelante. El maestro en Derecho Roberto Rico Ruiz analiza los datos que el INEGI dio a conocer sobre el estado de Hidalgo al colocar al estado en el primer lugar a nivel nacional del crecimiento en actividad industrial.
20: Y sobre todo destacar el enorme trabajo y aquí el que ha venido haciendo el gobierno del estado en materia de inversión, porque nos habla realmente de que el gobernador está comprometido en materia de inversiones para que lleguen a nuestro estado. Entonces, es un tema importante, es destacable, es plausible y ojalá sigan manteniéndose estas cifras tan dinámicas como Hidalgo con materia de crecimiento en materia de desarrollo industrial.
6: La Secretaría del Trabajo y Previsión Social del Estado de Hidalgo llevará a cabo la Feria Nacional del Empleo para las Juventudes 2026 el próximo 27 de agosto en Pachuquilla.
8: Para acercar mayores oportunidades de inserción laboral para uno de los sectores clave en el desarrollo económico de la entidad, la Secretaría del Trabajo y Previsión Social, a través del Servicio Nacional del Empleo, llevará a cabo la Feria Nacional de Empleo para las Juventudes 2026 el próximo jueves 27 de agosto. Este evento se llevará a cabo en la explanada a un costado de la Presidencia Municipal de Mineral de la Reforma, ubicada en Avenida Hidalgo número 32, en la Colonia Centro, en Pachuquilla, en un horario de 10 de la mañana a 3 de la tarde. Así lo informó el titular de la dependencia estatal, Óscar Javier González Hernández. El secretario de Trabajo detalló que esta feria se enfoca principalmente en aquellos jóvenes que se encuentran en la búsqueda y colocación de su primer empleo, en el marco del Día Internacional de la Juventud, que se conmemora el 12 de agosto, aunque precisó que la oferta laboral se encuentra abierta a las y los buscadores de empleo en general. Esta feria de empleo contará con la participación aproximada de 18 empresas locales, regionales y nacionales. Todos los servicios son gratuitos y las y los interesados también pueden registrar su asistencia en la dirección ferias.empleo.gob.mx. Jacqueline Servín.
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6: El presidente municipal de Pachuca, Jorge Reyes, anunció el plan de imagen urbana Pintemos Toda la Ciudad.
8: El presidente municipal de Pachuca, Jorge Reyes, anunció un plan integral de imagen urbana que contempla la pintura y rehabilitación de puentes vehiculares, vialidades, postes de luminarias, puentes y pasos peatonales en distintos puntos de la ciudad. Los trabajos se realizarán de manera progresiva y comenzarán en puntos estratégicos por su flujo vehicular, peatonal y visibilidad. El proyecto se desarrolla en el marco de la Ley de Imagen Urbana, que establece criterios para el ordenamiento y cuidado del entorno. Las acciones abarcarán diferentes sectores de Pachuca y consideran tanto estructuras de gran dimensión como elementos que forman parte del mobiliario urbano. La intervención permitirá atender espacios que actualmente presentan desgaste y requieren mantenimiento. El objetivo es generar una imagen urbana más uniforme y ordenada, mediante trabajos que se extenderán gradualmente a más vialidades y espacios públicos de la capital. Como parte del trabajo previo de ordenamiento y recuperación de la imagen urbana, de septiembre de 2024 a la fecha, se han retirado 292 anuncios publicitarios, de los cuales 12 corresponden a anuncios espectaculares, 183 a publicidad en vía pública, entre retiros realizados por la Secretaría y retiros voluntarios, 78 anuncios no factibles de regularizar, como estructuras autosoportadas en azoteas y fachadas laterales, además de 19 estructuras publicitarias ubicadas en puentes peatonales. Jacqueline Servín.
6: El gobierno de México expresó su solidaridad con Colombia tras el sismo registrado este lunes. Armando Ortega tiene la información.
0: El gobierno de México, a través de la Secretaría de Relaciones Exteriores, externó su solidaridad con el pueblo y gobierno de Colombia luego del sismo que se registró en ese país. En comunicado de prensa a través de sus redes sociales, la dependencia informó que están al pendiente de los mexicanos que en ese país hayan resultado afectados o que requieran cualquier tipo de ayuda o información. Hasta el momento no se tiene conocimiento de personas mexicanas afectadas, pero recomendó a las y los connacionales mantenerse informados a través de canales oficiales y atender las indicaciones de las autoridades locales. Armando Arteaga.
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6: Vámonos a los deportes en esta noche.
2: Con agenda de 6 cotejos, la actividad en Leagues Cup continuará este martes a partir de las 17:30 horas en Carolina del Norte para visita del Pachuca al Charlotte FC, compromiso del que Alan Mozo, lateral derecho tuzo, declaró.
3: Pues especial hemos trabajado, yo creo que en lo que queremos hacer para el partido. Yo creo que el campo y el césped obviamente tiene su grado de complejidad porque es un pasto diferente, pero no es excusa. No nos jugamos nada en el pase a Leagues Cup, pero internamente nos jugamos otras cosas. La verdad, vamos a tomar este partido con mucha seriedad y vamos a ir a ganarlo como hemos salido a ganar todo.
2: Hasta aquí los deportes.
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6: Legisladores panistas presentaron iniciativas en la Cámara de Diputados para evitar el delito de despojo. Isaac Castañeda.
28: La dirigencia nacional del PAN y su bancada en la Ciudad de México presentaron un paquete de reformas en contra del despojo en la capital, a fin de prevenir la comisión de este ilícito, detectarlo, bloquearlo o restituir sus inmuebles y viviendas a las víctimas. En conferencia, el diputado de Acción Nacional, Mario Sánchez, explicó que de las 5 reformas destacan 2 de ellas, tanto la modificación del Código Civil como el Código Fiscal en la Ciudad de México.
29: Queremos impedir que alguien que entró a un inmueble mediante despojo, violencia, fraude o simulación o documentos falsos, pueda aprovechar simplemente el paso de los años para intentar convertirse en propietario.
28: Otra de las reformas se refiere al fortalecimiento de la responsabilidad de los notarios públicos para que, de existir señales de alerta, se limiten a realizar cualquier trámite hasta verificar la identidad de las personas y documentos. Isaac Castañeda.
6: Artistas de Colombia pidieron apoyo a las personas afectadas por el sismo registrados en esa parte del mundo. Lalo González, desde Bogotá.
30: Las redes sociales se han convertido en la principal plataforma de las estrellas colombianas de la música para pedir ayuda para sus compatriotas afectados por el sismo que devastó el país sudamericano este lunes. Shakira, por ejemplo, solicitó ayuda a través de la Cruz Roja de Colombia. Karol G explicó que su fundación llamada Concora trabaja para ayudar a las familias afectadas y también compartió la liga de la página para registrar a personas desaparecidas tras el temblor. Maluma, Juanes y J Balvin publicaron diferentes formas de ayudar a través de las fundaciones en las que ellos participan. La actriz Sofía Vergara también se unió a los mensajes de esperanza para su país natal. Desde Bogotá, Lalo González.
6: Nos despedimos de la emisión nocturna de Panorama Informativo. Como siempre, todo el equipo estuvo para atenderle como usted se merecía. Así que no tenemos ni un solo problema. Al contrario, gracias por su preferencia. Gracias a Jackie Servina, Arturo Mora, Adrián Molina y el equipo de reporteros de ASIR Noticias. Se despide de todos ustedes, su amigo y servidor Lalo Larrieta, quien les desea que la pase bien, pásela rico, arriba el ánimo, arriba corazones. Vamos para adelante, dibuja una sonrisa en su rostro. Buenas noches, descanse, le estamos pegando al viernes. Gracias.
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0: fans de Taylor Swift. Zendaya va a interpretar a Ronnie Spector en una nueva película biográfica.
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0: con Luisa Carrandi.
1: La última actuación de Sam Neill se podrá ver en La Leyenda de Zelda. Ya hay trailer del nuevo documental Travis Barker, Louder Than Fear, que se estrenará el 13 de agosto. Lindsay Buckingham da pistas de una posible colaboración entre él y Stevie Nicks próximamente. Morrissey cancela su residencia completa en Las Vegas una semana antes del primer show. La Casa Blanca y Donald Trump dejan de utilizar en sus redes sociales las canciones.

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10: Muy buenos días, arrancando Panorama Informativo. Recuerde, estamos en este miércoles 12 de agosto del 2026, media semana. Saludos cordiales con Panorama Informativo de Pachuca en avance, así que adelante. Dos personas fueron detenidas por el homicidio de un hombre en el Boulevard del Minero. Policías municipales de Pachuca apoyaron en el aseguramiento. La Secretaría de Seguridad Pública del Estado de Hidalgo detuvo al encargado del Centro de Control y Comando C2 de Villa de Tezontepec. Está vinculado con un grupo delictivo. Policías de la Secretaría de Seguridad Ciudadana de Mineral de la Reforma recibieron equipamiento para reforzar la seguridad en el municipio. Los saludo a Larrieta, lo espero a partir de las 8 de la mañana en esta media semana, 12 de agosto del 2026, con Panorama Informativo. Así que ahí estaremos esperándolos con todo el equipo. Buenos días.
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5: Buen avance.
4: Mejor aprovecha que justo ahorita por Avenida Constituyentes no hay nada de tráfico desde Avenida del Palmar y hasta Glorieta Insurgentes. Te conviene también Avenida Revolución porque va libre desde Jaime I y hasta Madero. Matamoros en la misma condición entre Allende y hasta Zaragoza.
5: Avisa.
4: Recuerda que hay un cierre total por obras en la lateral del Boulevard Felipe Ángeles entre Zona Plateada y Venta Prieta en dirección sur. Utiliza Avenida Pirules como alternativa.
5: Clima.
4: Una mañana fresca, amanecimos con 9 grados en la temperatura. 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Soy Andrea y bienvenidos a la 92.5 Mix, 80s, 90s y más.

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1: Comenzamos, buenos días, tenemos más información para todos ustedes en el arranque de esta mañana del día miércoles, media semana. Gracias por su preferencia y conexión con Panorama Informativo en Avance. Los saluda Lalo Larrieta y nos vamos con la información. De acuerdo con el INEGI, Hidalgo rompió el récord de crecimiento industrial en México. La entidad se ubica en el primer lugar a nivel nacional. El Congreso del Estado de Hidalgo abrió la convocatoria para el 12º Parlamento Infantil y Juvenil 2026. Para promover el cuidado del medio ambiente, la Unidad de Rehabilitación de la Fauna Silvestre y el Instituto de la Cultura llevarán a cabo la exposición artística ilustrada por la fauna silvestre. Por supuesto que toda esta información la tendremos a partir de las 8 de la mañana. No se lo olvide, en el 92.5 Mix FM Panorama Informativo. Los saludo, Lalo Larrieta.
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3: Taylor Swift será incluida en el Salón de la Fama de los compositores de música country. El baterista de ZZ Top, Frank Bird, enfrenta grandes problemas de salud. Tom Waits anuncia la reedición en vinilo del 50 aniversario de Small Change con imágenes de archivo inéditas. La secuela de Spring Breakers será escrita y dirigida por Bella Thorne. Morrissey y John Mayer han colaborado en un nuevo lanzamiento en vinilo de The Smiths. Demi Lovato regresa oficialmente como Michi Torres en Camp Rock 3.
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3: Tengo más información para todos ustedes en el arranque de esta mañana, media semana, miércoles 12 de agosto. Gracias por la preferencia que tienen con nosotros con Panorama Informativo en Avance a través de las emisoras de Grupo Asir aquí en Pachuca y también a través de iHeartRadio. Así que adelante. La Secretaría de Seguridad Pública del Estado de Hidalgo detuvo al encargado del Centro de Control y Comando C2 de Villa de Tezontepec. Está vinculado con un grupo delictivo. De acuerdo con el INEGI, Hidalgo rompió el récord de crecimiento industrial en México. La entidad se ubica en el primer lugar a nivel nacional. El Congreso del Estado de Hidalgo abrió la convocatoria para el 12º Parlamento Infantil y Juvenil 2026. Los saludó Lalo Larrieta, los espero con toda esta información a partir de las 8 de la mañana. No se les olvide, en el 92.5 Mix FM, Panorama Informativo. Buenos días.
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1: Buenos días, tengan todos ustedes esta mañana arrancando Panorama Informativo. Son las 8 de la mañana, 8 de la mañana con 2 minutos, 8 con 2. Es Panorama Informativo de Pachuca en este día 12 de agosto del 2026. Estamos con todos ustedes arrancando en esta mañana rica, sabrosa, papachadora. Como siempre les decimos, que eso es lo más importante, estar bien y estar todos en conjunto. Y esto, ¿cómo nos ayuda? ¿Cómo nos ayuda en verdad de que estemos todos bien precisamente y en compañía de Panorama Informativo? Nos acompañamos mutuamente. ¿Le parece? Bueno, mientras tanto vamos a continuar con la información y sobre todo vamos a agradecer siempre a todo el equipo que está con nosotros con Panorama Informativo. ¿Le parece? Así que mientras tanto vámonos con lo que tenemos en esta mañana de Panorama Informativo para agradecer siempre. Siempre hay que ser agradecidos con todo el equipo, con toda la gente que nos rodea, porque eso nos ayuda a salir avante ante cualquier situación. De entrada le agradezco mucho a mi estimada Andrea García. ¿Cómo estás, Andrea García? Que está precisamente con nosotros en el reporte de tránsito clima. Arturo Sanguino también, muchas gracias. Jackie Servín, como siempre, hasta el sur de la capital hidalguense. La tendremos eso de las 8:30 de la mañana, con mucho gusto, en esta mañana de Panorama Informativo. Muchas gracias por estar con nosotros. También tenemos más información con todo lo que tenemos precisamente en el día a día con todo el equipo, ¿de acuerdo? Ya está mi estimado Enrique, como siempre, al pie del cañón y puntualito ahí siempre. Gracias, Arturo Mora, muchas gracias por estar con nosotros también. Ya son las 8 de la mañana con 4 minutos, 8:04, maneje con precaución en calles y avenidas de la capital hidalguense. También mi estimado Adrián Molina, muchas gracias. Y a todo el equipo de reporteros de ASIR Noticias, como le decíamos, ya está Andrea García en el reporte de tránsito y clima, está Arturo Sanguíneo también, Alemao Luna, muchas gracias por estar con nosotros también, Martín Beltrán, gracias a todos y a cada uno de ustedes que están con nosotros de las diferentes dependencias. Gracias también por estar con nosotros con Panorama Informativo. Está mi estimado Jorge Hernández, el licenciado Jorge Hernández de municipio de Pachuca, junto con la licenciada Susana Jiménez de municipio de Pachuca, Cristian Yair Castañeda de Movilidad y Transporte, Hans Islas, por supuesto, de Mineral de la Reforma, Yair Martínez de la Secretaría de Gobierno. Gracias también, muchas gracias a todos y a cada uno de ustedes que están con nosotros en Panorama Informativo. Mientras tanto, también Carlos Gamino, Congreso del Estado, está con nosotros en esta mañana de Panorama Informativo. La licenciada Paola García de la CACIM, también está la licenciada Saray Pineda de la CACIM. Muchas, pero muchas gracias. Bueno, mientras tanto, vamos a continuar con la información que tenemos en esta mañana de Panorama Informativo. Muchas, pero muchas gracias a toda la gente que está con nosotros, arrancando en esta mañana rica, sabrosa, apapachadora. Son las 8 de la mañana, ya con 5 minutos, 8:05, es Panorama Informativo de Pachuca. Muchas, pero muchas gracias por estar con nosotros, ¿de acuerdo? Bueno, mientras tanto, vamos a continuar con más para todos ustedes en este arranque de mañana de Panorama. Por supuesto, muchas, pero muchas gracias por esa preferencia que tienen con nosotros en el día a día, ¿de acuerdo? Bueno, mientras tanto, vámonos con más de lo que tenemos arrancando en esta mañana. Dos personas fueron detenidas por homicidio de un hombre en el Boulevard del Minero. Policías municipales de Pachuca apoyaron en el aseguramiento. Esto fue el día de ayer, antes de las 3 de la tarde, una movilización en toda esa zona del Minero, del Boulevard del Minero, cercano a la preparatoria número 3. Por ahí así fue esta situación en un negocio, es lo que nos comentan. La Secretaría de Seguridad Pública de Hidalgo detuvo al encargado del Centro de Control Comando C2 en Villa de Tezontepec. Presuntamente está vinculado con un grupo delictivo. De acuerdo con el INEGI, Hidalgo rompió récord de crecimiento industrial en México. Se ubica en el primer lugar, a nivel nacional. Fíjese, en México, el primer lugar en este récord de crecimiento. Hidalgo está en ese primer lugar. Qué bueno, ¿sí? Es parte de lo que se puede hacer. Por cierto, de INEGI, ¿están haciendo en este momento encuestas también, INEGI? ¿Quién nos puede decir? ¿Quién nos puede apoyar? De las autoridades de INEGI, ¿están haciendo casa por casa? Sí, porque ayer me llegaron en la noche, me llegaron a las 7:15 y son unos cuestionarios muy largos, porque pues no parece como de INEGI, como que parece otra cosa, ¿no? Son cuestionarios muy largos. Fíjese, fue desde las 7:15, terminamos casi al cuarto para las 9 de la noche, todavía faltó un cuadernillo. Imagínense, por eso me van a decir, ¿cómo aceptaste que entren? Bueno, hay que, sobre la duda, pues hay que darle, ¿no? Pero sí me llamó mucho la atención. ¿Hay en este momento alguna actividad de INEGI, casa por casa? Que porque es un censo que se hace cada 2 años. Sí, y es de forma aleatoria. Si alguien me puede apoyar, por favor, si nos pueden apoyar. O ya di información que no tenía que haber dado a quien no tenía que haber dado. Así pasa, ¿no? Yo espero que todo esté bien. Yo espero que todo esté bien. Sí, se identificó la persona y todo ello, pero aquí traigo toda la fotografía y toda la persona que hizo ello. Pero sí me llama la atención. Alguien de INEGI que me pueda apoyar, que nos pueda apoyar para platicar respecto si tenemos en este momento algún trabajo de INEGI, casa por casa. Alguien. Sí, alguien que me pueda apoyar. Si nos quiere marcar o mandar mensaje al 771-702-2212. Repito, 771-702-2212 de INEGI, pues a ver que nos digan qué está pasando. En verdad, sí me llama mucho la atención. Mientras tanto, le comento que en el Congreso del Estado de Hidalgo se abrió la convocatoria para el 12º Parlamento Infantil y Juvenil 2026 para promover el cuidado del medio ambiente y la Unidad de Rehabilitación de Fauna Silvestre y el Instituto de la Cultura llevan a cabo la exposición artística ilustrada por la fauna silvestre. Son las 8 de la mañana, 8 de la mañana ya con 9 minutos. Qué rápido se va la mañana, qué rápido estamos con todos ustedes en este día 12 de agosto del 2026. Muchas gracias por estar con nosotros en Panorama Informativo. En el Panorama Nacional e Internacional, pues sigue la situación de Colombia del pasado lunes, este sismo que se registró de 7.4 que hizo un desastre impresionante. Repito, si hay sismos constantes allá en Colombia, si hay sismos, pero pues no tienen una protección civil adecuada. Lo dicen sus propios ciudadanos y mucha gente. Mis respetos, yo creo que ellos están preparados más para lo de los volcanes y todo eso que tienen en su entorno. Hay muchos estudiosos de ello allá en Colombia. Pero sí, de para sismos, sí, como que algo les falló ahí. Pero bueno, aquí lo importante que le puedo decir que pues va una cantidad considerable, más de 200 muertos. Sí, hay una cantidad de más de 1,500 lesionados, desaparecidos, son alrededor de otros 200 desaparecidos. Cosas por el estilo que se están dando de información. Pero fíjese que también la otra situación es de que ya muchos países están enviando pues apoyo. Están enviando apoyo. México pues ya envió rescatistas y todo ello. Pero hay unos pequeños que están de un equipo deportivo allá, están varados. Y están pidiendo el apoyo para que sean ya traídos a Tijuana, porque son originarios de Tijuana y son pequeños, de menos de 12 años. Están allá, están bien, que eso es lo importante, están bien, eso es muy, muy importante. También de diferentes instituciones educativas, de intercambios culturales, como en Puebla, de Jalisco y todo ello, ya estuvieron en comunicación con la embajada y todos los estudiantes están a salvo, están bien. Eso es lo que están comentando. Creo que es muy importante. Es muy importante lo que pasa, ¿no? Que están dando esa respuesta a ello las autoridades para poder salir avante y darle solución. ¿De acuerdo? Esto es lo que le podemos decir a esta hora de la mañana con Panorama Informativo. Son las 8 de la mañana con 11 minutos, 8 con 11. Y lo que decíamos, varios artistas pues están en ello. Pidiendo el apoyo, inclusive se iba a llevar a cabo un concierto en pro de ayuda a los damnificados de Venezuela, allá en Estados Unidos. Ahora va a ser en pro de los dos países, de Colombia y de Venezuela. Sí, todo lo que se recaude va a ser pues a una cuenta para poder apoyar a todos los damnificados de Venezuela y de Colombia, ¿de acuerdo? Y es una cantidad de artistas muy importantes internacionales de habla hispana que van a estar participando, ¿de acuerdo? Todo esto le podemos comentar a esta hora de la mañana. Son las 8 de la mañana con 12 minutos, 8 con 12. Maneje con mucha precaución, que eso es lo más importante. Mientras tanto, pues, ¿qué cree? Pues nos vamos en el 92.5 Mix FM y también a través de Radio. Nos vamos a la primera pausa y a la entrada oficial de Panorama Informativo. Recuerde, nos escucha a través del 92.5 Mix FM. Baje la aplicación de Radio, ahí nos va a poder seguir donde quiera que usted se encuentre, ¿de acuerdo? Y aparte de todo ello, es gratuita y gasta lo menos posible de datos y todo lo que usted pueda tener de bondades precisamente con esta aplicación de iHeartRadio. Y aparte nos puede enviar un mensaje en este micrófono que está en un círculo blanco con negro y rojo. Lo pulsa y nos deja con 30 segundos pues el mensaje, ¿sí? Sin ningún problema. Aparte, en la parte superior que tiene esta aplicación, tiene unos signos de más. Ahí puede ir sumando o puede ir poniendo las estaciones, por ejemplo, 92.5, donde transmitimos Panorama Informativo, y también los podcasts o las estaciones que usted quiera de Grupo ASIR, sin ningún problema. Usted las va a poder tener ahí, y ahí nada más las va a pulsar y ya las va a tener a la mano. ¿Le parece? Esto es lo que le podemos decir en Panorama Informativo en esta mañana. Gracias, mi estimada Andrea García, en el reporte de Tránsito y Clima, Arturo Sanguino en los deportes. Así que, mientras tanto, te doy la bienvenida. Son las 8 de la mañana con 13 minutos. Mi estimada Andrea García, los saluda Lalo Larrieta con Panorama Informativo de Pachuca. 8 ya con 14. ¡Guau! ¡Qué rápido se va la mañana! Buenos días.
2: Muy buenos días, Lalito. Auditorio, ¿qué tal? Para mí es un gusto estar acompañándolos en esta mitad de semana. Vamos por toda la información vial aquí en Panorama.
3: Avisa.
2: Hay que recordar que hay un cierre total por obras en la lateral del Boulevard Felipe Ángeles entre Zona Plateada y hasta Venta Prieta en dirección sur. Utiliza Avenida Pirules como alternativa.
3: Buen avance.
2: Ya por antigua carretera La Paz entre Real del Valle y hasta Centro Minero. También Avenida Madero ahorita es opción entre Avenida Universidad y Estación de Bomberos. El Boulevard Colosio es tráfico desde el Chacón y hasta el Boulevard Nuevo Hidalgo. También la carretera México-Pachuca desde Puente de Telles y hasta Puente Colonias Libre. Misma condición por Vicente Segura desde la calle 16 de Enero y hasta Cerecedo Estrada.
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2: En cuanto a la temperatura, el termómetro marca 15 grados y llegaremos a la máxima de 21 grados. Soy Andrea y bienvenidos a Panorama Informativo con Lalo Larrieta, aquí en la 92.5 Mix, 80s, 90s y más. No le cambies.
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1: Las 8 de la mañana con 17 minutos, 8:17. Vámonos rápidamente con mi estimado Arturo Saguino y los deportes. Adelante, buenos días.
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3: Muy buenos días, amigos de Panorama Hidalgo. Qué gusto estar con ustedes. Soy Arturo Sanguino y arrancamos juntos la mitad de semana con lo mejor del mundo de los deportes. Arrancamos con lo ocurrido ayer en la Leagues Cup. El Columbus Crew empató 1 en tiempo regular ante los Pumas y en penalties los estadounidenses triunfaron 3-2. Atlas derrotó 2-1 a Cincinnati. Minnesota se impuso 3-1 al Atlante. Pachuca venció por la mínima a Charlotte. Además, el Real Salt Lake goleó 3-0 a Juárez y los Tigres empataron a 1 ante los Whitecaps y en penalties, pese a la expulsión de Nahuel Guzmán que perdió la cabeza y empujó al árbitro, se impusieron 5-4. El arquero Felipe Rodríguez fue el héroe y se rindió ante Nahuel Guzmán.
4: Es complicado porque es el más grande, me parece, de no solo de Tigres, sino me parece de México, a mi punto de vista. Así que bueno, es un tipo ganador también. Obviamente por la situación del equipo, se entiende que él ha construido gran parte de este legado.
3: Con esto comenzamos, regresamos en unos minutos.
1: Las 8 de la mañana con 18 minutos. Gracias, mi estimado Arturo Sanguino, en esta mañana de Panorama Informativo. Vamos con más de lo que tenemos, por supuesto. Fíjese que dos personas fueron detenidas por el homicidio de un hombre en el Boulevard del Minero, allí alrededor, antes de las 3 de la tarde. Esto es lo que le podemos comentar. Fíjese que policías municipales de Pachuca apoyaron en el aseguramiento. Vamos contigo, Jackie.
5: La Secretaría de Seguridad Pública, Tránsito y Vialidad de Pachuca atendió de manera inmediata el reporte recibido a través del C4 sobre una persona lesionada por impactos de arma de fuego en el Boulevard Minero. Al arribar al sitio, elementos municipales localizaron a una persona sin signos vitales al interior de un vehículo color rojo con impactos de arma de fuego. Como resultado de la intervención policial, en coordinación con el C5I, dos personas presuntamente relacionadas con los hechos fueron detenidas y quedaron a disposición de las autoridades competentes. La Procuraduría General de Justicia del Estado de Hidalgo ya inició la carpeta de investigación correspondiente y será la instancia encargada de esclarecer los hechos, determinar el móvil y deslindar responsabilidades. Jacqueline Servín.
1: Las 8 de la mañana con 19 minutos, 8:19 en Panorama Informativo. Vámonos con más de todo lo que tenemos, por supuesto, en esta mañana. Y nos vamos con lo que tenemos del auditorio. Son las 8 de la mañana con 20 minutos, 8:20. Adelante, muy buenos días.
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1: Muchas gracias. Continuamos con más información para todos ustedes en esta mañana de Panorama. Son las 8 de la mañana con 20 minutos, 8:20. Muchas gracias por estar con nosotros en Panorama Informativo de Pachuca. ¿De acuerdo? Gracias por estar con nosotros arrancando este día. Gracias a la señora Fabiana. ¿Cómo está, señora Fabiana? Muy buenos días. Excelente y bendecido día. Estamos iniciando esta mañana rica, sabrosa. Por supuesto, un poquito de frío, pero está con un buen calor humano, que eso es lo más importante. Son las 8 de la mañana, ya con 21 minutos, 8:21. Maneje con mucha precaución en esta mañana del 12 de agosto del 2026. Muchas gracias por la preferencia y por la conexión que tienen con nosotros en el día a día. Mientras tanto, tengo más del auditorio, por supuesto, y de los reportes que tenemos de Panorama Informativo. Muchas, pero muchas gracias. Bueno, mientras tanto, yo sigo con mi pregunta. Alguien de INEGI que nos diga si está en estos momentos alguna encuesta de INEGI. Todos los días están en una encuesta, sí, pero algo, dicen que es una que es de cada 2 años. Sí, es lo que dicen, sí, de INEGI. Que alguien nos diga, podemos checar en la página, también voy a checar si hay en este momento, pero sí me llama mucho la atención, ¿sí? Pero bueno, son las 8 de la mañana, ya con 22 minutos, 8:22 en Panorama Informativo de Pachuca. Qué rápido se va la mañana, en verdad, gracias por estar con nosotros con Panorama Informativo de este 12 de agosto del 2026. Así que mientras tanto, vamos a continuar con más de todo lo que tenemos, por supuesto, en esta mañana. Muchas gracias. Y tenemos más del auditorio. El auditorio siempre está presente con nosotros en Panorama Informativo. También teníamos lo del problema del agua, que pedíamos que nos dijeran si ya había agua en determinado lugar. que nos habían dicho antier, pero nos habían enviado el mensaje después de las 2 de la tarde. Entonces queríamos saber, porque lo compartimos con Casim e inmediatamente nos dijeron, estos son reportes de ayer. Bueno, pues entonces, si nos echan la mano para saber si ya tienen agua en el fraccionamiento que tanto nos estuvieron enviando. Vamos a checarlo en un momento más, pero bueno, es lo que les digo, es que nos pueden ayudar así y pueden ayudar igual a Casim, que nos digan si ya hay agua, no hay agua. Entonces sí nos ayudaría muchísimo esa situación, pero no nos dicen nada. Entonces pues nosotros seguimos compartiendo pues más que nada los reportes que tenemos, y si nos llegan más tarde pues también los compartimos. En verdad, hacemos esa parte para que no tengamos ningún solo problema y podamos ayudar, ¿de acuerdo? Pero bueno, mientras tanto vamos a continuar con ustedes en esta mañana de panorama informativo. Valle del Sol 1, en Valle del Sol 1, que nos digan si ya hay agua, porque sí, nos lo enviaron el viernes, el lunes por la tarde, después de las 2 de la tarde, e insistieron mucho, y luego lo pasamos en la mañana del día martes, y nos dicen, no, pues esos, casi nos dicen, esos reportes no son válidos porque son de ayer, ¿de acuerdo? Pero nadie nos dice si tienen agua o no, ¿de acuerdo? Bueno, aquí tenemos más mensajes, por supuesto. Es la terminación 0725. Dice, hola, buen día, licenciado Larrieta. Solo para comentar que como la presidencia tiene, ¿cómo tiene planeado pintar la ciudad? Ojalá que tengan la prudencia para hacerlo de un color visible. Perfecto, con mucho gusto lo pasamos. Son las 8 de la mañana con 24 minutos, 8 con 24 en panorama informativo, 7625. Es que nos llegan de momento los mensajes atrasados. Dice, buen día, Lalo Larrieta y al equipo de noticias, para reportar que los puestos de comida ubicados a la salida de CEP entre el Hospital del Niño DIF y la lateral de la Secundaria Técnica número 1 del hospital y el Hospital del IMSS tiran sus cubetas de agua para limpiar y toda la dejan en la calle provocando baches. Ah, caray, eso sí, hay que checarlo. Autoridades del municipio de Pachuca, si nos ayudan con todo ello. 7073, gracias por su apoyo. No, gracias a ustedes. En esta mañana de panorama informativo, son las 8 de la mañana, 8 de la mañana con 25 minutos. Dice, sí cayó ya agua. Bueno, pero no la suficiente para llenar las cisternas. Ah, bueno, entonces, no, entonces ya cayó agua. Ya está cayendo agua. Dice, esto le acaban de mandar a una vecina. Dice, haciendo presión con uno. Dice, buenos días, solo para solicitar una pipa de Casim para surtir. Bueno, es que esto le digo, ya nos lo enviaron tarde. Y ya se los paso aquí a Pau, porque como son del día de ayer, me van a decir que son del día de ayer y que no son. ¿Sí? ¿A qué? ¿Lo pasamos aquí? Dice, sí, lo pasamos. Esto es lo que nos están pasando, con mucho gusto. Ok, perfecto. Gracias, Pau. Son las 8 de la mañana con 25 minutos, 8:25 en panorama informativo. 9097 dice, señora Eulalia, ¿cómo está? Muy buenos días en esta mañana de panorama. Gracias por estar con nosotros en este arranque de mañana del 12 de agosto del 2026. Mientras tanto, le comento, tengo aquí, se nos dice que hay que realizar el cambio. Hay que realizar el cambio, la actualización de los números. Perfecto, gracias. Nos llegó aquí de momento un mensaje, nos bloqueó todo. Son las 8 de la mañana con 25 minutos. Dice, buenos días, licenciado Larrieta. Feliz miércoles, gracias a Dios. Por fin un día más para salir a chambear. Con toda la actitud, bendiciones para todos ustedes. Saludos al gran equipo de Panorama. Gracias, Gema. Muy buenos días. Son las 8 de la mañana con 26 minutos, 8:26 en Panorama Informativo de Pachuca. Gracias. Mientras tanto, vamos a continuar con más de los reportes que tenemos. ¿Le parece? Muchas gracias. Aquí nos mandan el video. Los videos que nos envían en el día a día, que son muy bonitos, del amanecer de nuestro bello Pachuca en los cerros aledaños. Muchas gracias, como siempre, agradecidos siempre porque nos comparten este tipo de videos. En verdad nos encanta nuestra ciudad y nuestros cerros aledaños lucen espectaculares en el día a día. Bueno, mientras tanto, 8:26 en panorama informativo. Dice 5866, dice, bendiciones infinitas, gracias, en verdad, muchas, pero muchas gracias. Mientras tanto, ¿qué cree? Pues nos vamos a resumen, ¿le parece? Porque ya son las 8:27 de la mañana, 8:27 en panorama informativo. Así que, mientras tanto, nos vamos al resumen. ¿Qué le parece en este 12 de agosto del 2026? Muchas gracias por estar con nosotros con Panorama Informativo de Pachuca. Antes de irnos a A la pausa tenemos otro reporte. Muchas gracias, mi estimado Armandito Solares. Dice, amigo, muy buenos días. En la colonia donde vivo andan varios encuestadores de INEGI visitando algunos domicilios. Ellos están debidamente identificados. Antes de iniciar, se identifican. Es una encuesta sociodemográfica, encuesta nacional de ingresos, gastos por hogar. Son siete días. Sí, pero pues 7 días y conmigo pues se aventaron un montón de tiempo y todavía me dicen, podemos regresar otro día porque nos falta todavía otro librito de encuesta. Dije, no, pues así está súper bien, ¿no? Está bien, no pasa nada, pero híjole, con lo que andamos apresurados y todo eso. Y luego te preguntan, oiga, ¿qué gastó? ¿Compró alguna cosa en enero? ¿Compró en marzo? ¿Cuánto le costó? Oiga, ¿salió a desayunar o a comer en abril? ¿Cuánto gasto yo? No sé. En verdad, ¿cuánto ganó de enero a la fecha? ¿Tiene, no así? ¿Cuánto gasta en gasolina? ¿Cuánto? Yo, ¿de detergente? ¿De suavizante? Yo, sí. Bien. Bien, bien. Pues como que así, ¿no? Pues como que reprobé, yo creo, ¿no? Pero bueno, vamos a continuar con ustedes. Qué bueno, gracias, mi estimado Armando Solares, que nos comenta. Sí, gracias, que andan. Pero de INEGI nadie nos habla. Nadie nos dice, oye, sí, oye, está pasando esto. Oye, ayúdale a la gente que está haciendo estas encuestas. Avisa que, pues, que les echen la mano para que cuando se identifiquen les den la información y todo eso. Pues no pasa eso. Pero bueno, mientras tanto le comento en esta mañana de Panorama Informativo que policías de la Secretaría de Seguridad Ciudadana de Mineral de la Reforma recibieron equipamiento para reforzar la seguridad en el municipio. El Congreso del Estado de Hidalgo abrió la convocatoria para el 12º Parlamento Infantil y Juvenil 2026. Dos personas fueron detenidas por el homicidio de un hombre en el Boulevard del Minero el día de ayer, antes de las 3 de la tarde. Policías municipales de Pachuca apoyaron en el aseguramiento. Vamos a la pausa, regresamos, 8 de la mañana, ya con 29 minutos, 8:29 en este 12 de agosto del 2026. Vamos a la pausa y regresamos, por supuesto. Antes me voy contigo, Andrea García, reporte de Tránsito y Clima. Los saluda Lalo Larrieta en Panorama Informativo de Pachuca. Muy buenos días, adelante.
6: Así es, Lalito, muchas gracias. Para mí es un gusto estar acompañándolos. Auditorio, llegó el momento de más información vial.
7: Ligera carga.
6: Les platico que ahorita el Boulevard Colosio ya lleva ligera carga entre el Chacón y el Boulevard Nuevo Hidalgo. Misma condición en el Boulevard Felipe Ángeles entre Colón y El Celoría y hasta Club de Golf.
7: Buen avance.
6: Aprovecha que Vicente Segura sigue libre desde la calle 16 de Enero y hasta Cerecedo Estrada. También el viaducto Rojo Gómez ahorita es opción entre José María Bandera y hasta Pino Suárez. Sin tráfico, el Boulevard Pachuca Pachuquilla desde la entrada al fraccionamiento La Providencia y hasta Ciudad del Conocimiento. Y libre Avenida Madero desde Avenida Universidad y hasta Estación de Bomberos.
7: Obras.
6: Déjame recordarte que por eso continúa cerrado el retorno del Boulevard Las Torres hacia la carretera México-Pachuca.
7: Clima.
6: 15 grados y esperamos una máxima de 21 grados. Soy Andrea, no le vayas a cambiar, ¿eh? Estamos en compañía de Lalo Larrieta y de todo el equipo de Panorama Informativo. 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
1: Las 8 de la mañana con 33 minutos. Chucky Serrín, ¿cómo estás? Buenos días, adelante.
5: Gracias, Lale. Bueno, pues te comento que en la Cámara de Diputados habilitaron un centro de acopio para apoyar a Colombia tras el sismo del pasado lunes, Isaac Castañeda.
16: Luego del terremoto de magnitud 7.4 que azotó a Colombia, en la Cámara de Diputados habilitaron un centro de acopio para recolectar ayuda humanitaria y destinarla a los afectados. Así lo dio a conocer el presidente de la Junta de Coordinación Política en San Lázaro, Ricardo Monreal, quien señaló que pueden participar legisladores, trabajadores del recinto legislativo y cualquier persona que desee ayudar. Además de alimentos no perecederos, en el centro de acopio aceptan medicinas y artículos de higiene personal.
17: La Cámara de Diputados también abrirá un centro de acopio para que puedan los mexicanos y mexicanas, no solo los legisladores, trabajadores de la Cámara, sino cualquier persona, aportar alimentos, ropa, medicinas, artículos de higiene.
16: Quizá Castañeda.
5: Y por otra parte, un inmueble en proceso de demolición colapsó en la colonia Escandón, en la Ciudad de México. Joana Flores.
18: Un inmueble en proceso de demolición colapsó la mañana de este martes en la colonia Escandón, alcaldía Miguel Hidalgo. Se trata de un predio en Minería 145, esquina Viaducto, donde se encontraban 5 edificios en proceso de demolición por la empresa Raíces Houston. En el segundo edificio ocurrió el colapso sin que se reportaran personas atrapadas ni daños en edificios vecinos, aunque el material cayó sobre los carriles laterales de viaducto, donde la circulación permanece cerrada. En el lugar trabajaban 15 personas, todas ilesas. Un motociclista de 24 años fue valorado por policontusiones sin requerir traslado. Además, un vehículo resultó afectado y cayó a un árbol de 20 metros. Joana Flores.
5: Por otra parte, policías de la Ciudad de México capturaron a un presunto homicida ligado a un grupo delictivo que opera en Tepito, Alemán Luna.
19: El jefe de la Policía de la Ciudad de México, Pablo Vázquez, dio a conocer este martes la detención de Carlos Ramsés N., de 30 años, presunto responsable del asesinato de un hombre cometido en mayo de 2022 en la colonia Morelos. Además, se le vincula con un grupo delictivo que opera principalmente en el barrio de Tepito, dedicado a la venta y distribución de narcóticos. Destacó que gracias a los trabajos de inteligencia e investigación, se le localizó en un inmueble de la colonia residencial Zacatenco, en la alcaldía Gustavo Amadero, donde elementos de la Secretaría de Seguridad Ciudadana ejecutaron la orden de aprehensión. Carlos Ramsés N. fue trasladado al reclusorio preventivo Varonil Oriente, en Iztapalapa, Alemão Luna.
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1: Gracias, Jackie Servín. Continuamos con más información para todos ustedes. Son las 8 de la mañana con 35 minutos. 8:35. Vaya ese derrumbe de ese edificio, Jackie. Bueno, son 3 edificios que están haciendo, los están derribando y estaban humedeciendo para hacer toda la maniobra. Y cuando se dan cuenta, se les viene abajo. Sí, se les viene abajo, se lleva un muro, se lleva una palmera y, por gracia de Dios, por la suerte, por lo que ustedes quieran, nada más iban pasando varios carros, pero se detuvieron. A un motociclista le pegó y a otro vehículo. Pero lo importante de todo esto es que no hubo lesionados. Eso fue muy, muy importante. Es donde transita gente caminando, porque hay una banqueta, es una lateral, miles de cosas que pueden pasar ahí, ¿no? Por suerte fue temprano, no pasó a mayores, Jackie, porque sí, yo cuando veo las imágenes, el ruido y todo eso, cómo se estremeció todo. Y, caray.
5: Sí, dicen por ahí, cuando no te toca, ¿no? Aunque te pongas.
1: Sí, y la verdad es que la raya te salvas, los rayos, sí, ¿no? Exacto, sí.
5: Lalo, me parece que por ahí iba pasando, de las pocas personas que iban pasando, alguien que no se percató en ningún momento de que habían colapsado estas estructuras, porque lo que hemos dicho en otras ocasiones, ¿no? Que vas con el teléfono
1: qué peligroso distraído. Es eso. Vas con el teléfono o vas con esos audífonos envolventes, que te desconectas de todo.
5: Sí, es, no, es tus sentidos como que se pierden y no detectas de algún modo el peligro que tienes, ¿no? Entonces así pasó con esta persona y también lo que decías, pues cuando no te toca, pues aunque te pongas, y afortunadamente porque para la magnitud de lo que fue ayer que yo vi las imágenes de pues todas estas estructuras colapsadas, la verdad es que sí fue grande y afortunadamente pues sin personas lesionadas, ¿no? Que es lo más importante.
1: Eso fue lo más importante aquí. Diríamos nosotros, en mi barrio, diríamos, fue lo más mejor, ¿no? Fue lo más mejor porque sí, en verdad, sí me llamó mucho la atención. Muchos le recordé que así decíamos cuando éramos pequeños en el barrio, ¿no? Más mejor, está más mejor, ¿no? Pero bueno, así fue lo mejor que pudo haber pasado en ese lugar. Sí, porque hubiera causado un desastre. Los vehículos, una camioneta se da cuenta de lo que está pasando y se detiene, pero si hubiera sido en un día laboral, de escuela, de todo ello, no sé qué hubiéramos estado platicando ya aquí.
5: Sí, porque te digo, las estructuras eran
1: enormes,
5: de gran dimensión, y pues por eso, qué afortunado que no pasó a mayores, más que obviamente, pues de todas maneras las iban a demoler, ¿no?
1: Fíjate que ayer platicábamos, estábamos en una capacitación y platicábamos al respecto de ello, cómo los mexicanos ya estamos a la alerta, cómo ya estamos en algún momento determinado, mucho menos, poco más, otros que otros, en situaciones de desastre. ¿Y por qué te lo digo? Porque los mismos trabajadores de la obra, yo no sé de dónde salieron, corrieron, brincaron para apoyar a las personas. Ellos, o sea, no supieron qué fue lo que pasó, pero ellos, ahora sí que, como dicen también, decimos en el barrio, les dijeron rana y saltaron rápidamente hacia donde estaba el derrumbe y todo ello para apoyar inmediatamente los trabajadores. Dices, guau, wow, o sea, digo, lo bueno que no hubo daños, bueno, no hubo daños materiales, pero no hubo pérdidas humanas, eso como ayudó muchísimo. Pero sí, vi cómo saltaron y todo ello, cómo se trasladaron rápidamente al lugar de donde pasaron las cosas, que dije, wow. ¿Por qué lo estamos ejemplificando? Por lo que pasó en mismo Venezuela, lo que pasó en Colombia hace unos dos días, prácticamente unas horas, podemos decir todo ello, que pues realmente pues no estaban tan preparados para una situación de este tipo, ¿no?
5: Sí, y lo que decimos siempre, y ahora que se acerca también el 19 de septiembre, sí, Lalo, los simulacros que tenemos que hacer, y por eso la importancia de tener pues siempre presente esta parte de protección civil para prevenir, ¿no? De saber qué hacer en caso de algún sismo, porque como bien lo decías al arranque del panorama, en Colombia no tienen alertas sísmicas, entonces que nosotros que sí tenemos altavoces, que de repente nos asustamos, ¿no? Y decimos, oye, pero es que esa alerta suena horrible y te espanta y a veces la verdad es que como mexicanos también te quejas de todo, pero cuando ves lo que pasa en otros países donde no tienen pues esta cultura de prevención, ¿no? De protección civil, dices, ah, no, de algún modo aquí se está haciendo, todavía falta mucho, sí, pero ya se está haciendo por lo menos, ¿no? Que tengamos altavoces, que tengamos alertamientos vía celular y que ahora también con lo que pasó el año pasado en cuanto a lluvias, bueno, que también ya se van a tener alertamientos en cuanto a
1: no son lluvias, son vaguadas.
5: No, bueno, es que cada lluvia tiene
1: su término.
5: No, sí, la
1: lluvia. O sea, huracanes, no, ciclones, tormentas.
5: Sí,
1: o
5: pero
1: sea,
5: cada uno tiene su particularidad y por eso el nombre de cada uno.
1: No, es que ya hay que cambiarle, ¿no? Es como cuando nos dijeron, no son inundaciones, son encharcamientos. Si al coche le está llegando a la mitad el agua, pues ya es una inundación, ¿no? Bueno, debo suponer porque ya se nos mete el agua, ¿no? Pero bueno, al rato le van a decir a un sismo, le van a decir movimiento inesperado de no sé qué, le van a poner un nombre, pero viene bien buen rimbombante, ¿no? Pero ese es el gran problema. Pero aquí lo importante es de que debemos estar preparados. Yo les iba a poner un ejemplo que me pasó y lo decíamos, esa cultura que debemos de tener de protección civil en todos los aspectos, de fugas de gas, de lluvias, de sismos, de energía, de cortocircuitos y todo ello, ¿no? Porque todo lleva una atención específica y debemos saber qué pasa. Yo les platico rápidamente, disculpen que hable en primera persona, pero me sucedió hace muchos años en un sismo que se registró por la tarde. Yo llegué a la Ciudad de México porque teníamos una convención de Grupo ASIR. Yo llegué a la Ciudad de México bien quitado de la pena, bien tranquilo, bien a todo dar, sin imaginar lo que iba a pasar. yo me tocó en un piso número 12, si no me recuerdo. Y yo llego, me hospedo, todo bien bonito. Y a los 10, 15 minutos que me hospedo, pues empieza un sismo muy fuerte. Imagínense, en el piso 12, pues yo empiezo a ver la ropa que había yo colgado, se oscilaba. El televisor que tenía yo ahí oscilaba. Yo dije, ¿qué hago? Tanto fue mi angustia que no pude ni abrir la puerta ni nada, que del nervio que me atacó se me paralizó el cuerpo y no me pude mover, me quedé sentado. No tenía yo la fuerza para incorporarme. Y yo tuve un gran error, porque cuando llegas a un lugar, lo primero que tienes que ver, ¿dónde están las escaleras de emergencia? Si cuenta con extintor el lugar, o qué sé yo, o dónde, en qué posición está. Yo no lo hice. Y yo, si lo hubiera podido hacer, gracias a Dios no pasó nada. Pero si yo lo hubiera podido ver, que estaba pegado en la puerta y decía, las escaleras están a metro y medio de tu puerta de la habitación, entonces yo hubiera podido salir, pero no pude salir porque no leí las instrucciones que había de Protección Civil. Y yo creo que a todos lados donde tenemos que asistir, donde asistimos, tenemos que ver todo esto, ver dónde está el extintor, ver dónde está una salida, todo ello, lo cual no lo hacemos, ¿sí? Entonces hay que tener mucho cuidado con todo ello, porque sí, de momento pues no tenemos esa cultura, o no le damos el valor, o nos pasa, lo decía yo también ahí en la capacitación, nos pasa, estamos haciendo los simulacros y estamos jiji, jajaja, no, yo espero a mi comadrita a que se venga conmigo del brazo. No, es un simulacro, en verdad. Nos pasó Jackie, nos pasó en el 2017, acabábamos de tener el simulacro, teníamos media hora, nos estábamos sentando, estábamos platicando y todo eso, y nos llegó el sismo.
5: Y ese sí era de verdad.
1: Sí, sí, era de veras. Y ahí sí no, a ver, ¿por qué no esperaste a la amiguita que te llevo del brazo? ¿Qué sé yo? Ahí saliste, pero, la verdad, entonces hay que tomarlos con ese debido respeto para evitarnos un problema grave en una situación complicada. Y si estamos en un simulacro, llegamos a una dependencia o algo así, pues ni modo, tienes que participar. ¡Ay, no! Porque algunos dicen, esas payasadas a mí no. No, no son payasadas. Son situaciones en las que nos podemos ver envueltos en un momento determinado y tenemos que estar al pie del cañón y bien, ¿sí? Pero bueno, es cuanto. Son las 8 de la mañana con 44 minutos. Vamos a la pausa y regresamos en esta mañana de Panorama Informativo. Adelante, muy buenos días.
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4: Las 8:00 a.m. con 47 minutos, 8:47, gracias. Ya está la licenciada Edith Valderas de CEP con nosotros. Ya nos trajo un pastel, sándwich y refresco para festejar que está con nosotros aquí. No, está de Secretaría de Educación Pública, muchas gracias. También ¿de qué fraccionamiento fue? Del que nos están diciendo que ya hay agua. Valle del Sol número 1, Valle del Sol 1. Desde el lunes tuvieron agua por la noche. No nos dijeron nada, no nos comentaron nada, pero ya desde el lunes, bueno, los vecinos de allá no nos comentaron. Entonces, ya ayer se pusieron en contacto con un servidor de CACIM y nos decían esto, y ahorita nos lo está confirmando la licenciada Paola García, que ya le están comentando al respecto también, de que sí hubo servicio el lunes por la noche. Sí, los reportes que ustedes me hicieron favor de pasar el lunes por la tarde, pues no contestan. Yo pasé alrededor de 6-7 mensajes, que fueron más los que llegaron aquí, pero en ninguno de ellos contestaron, es lo que nos comentan. Pero ya en el tandeo ya tienen agua, ya en el tandeo ya tienen agua. Nadie, ayer decíamos, oiga, díganos si ya cae agua ahí en Valle del Sol. Así se quedaron. Entonces necesitamos que nos apoyen para que nosotros podamos apoyar a Casim también, decirle, ¿sabes qué? Sí, ya hay agua. Sí, ¿sabes qué? No hay agua. Pero si no nos dicen nada, pues no. Es que, como les digo, de las verdades siempre hay que decir desde el ABC, no hay que decir del DFG, hay que decir el abecedario completo, porque si no las cosas no resultan, ¿de acuerdo? Entonces, sí, dijeron que Casim no había surtido agua, pero no me dijeron completo que ya tenían agua. Entonces, pero bueno, que sí tenían agua, pero que no subía los tanques y no llenaba cisternas. También, digo, ahí está, hay que decir completo. Pero bueno, vámonos a los deportes ya con Arturo Sanguino, que ya me dio coraje, vámonos.
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6: Ya estoy de regreso, amigos de Panorama Hidalgo, para seguir platicando de la Leagues Cup con los partidos a disputarse este miércoles. Todo comienza a las 5:30 de la tarde, cuando Orlando City juega ante San Luis, mientras que el Inter Miami recibe a León. La Fiera busca el triunfo para avanzar, a lo que el técnico Gandolfi señaló la misión de este partido.
7: Siempre que el equipo mantenga el arco en cero, el cual te va a dar muchísimas posibilidades de que el resultado sea positivo.
6: Para las 6:10 de la tarde, Monterrey enfrenta a Nashville, y aunque la posibilidad es mínima para que Rayados avance, el técnico Matías Almeida aseguró que van por la victoria.
8: Estamos con esa fe y con esas ganas de poder tener la posibilidad de buscar ganar el partido y después esperar.
6: A las 8 de la noche en el Nemesio 10, Toluca recibe a Dallas. Ambos equipos dependen de una victoria para aspirar a la siguiente ronda de la Leagues Cup. Para las 8:25, San Diego tiene como rival a Puebla, y a las 8:30 LFC enfrenta a Querétaro. El cuadro angelino con una victoria podría seguir en la competencia, mientras que cierran el día Seattle ante Guadalajara. Ambos clubes ya están eliminados, por lo que juegan por mero trámite. No se vayan, amigos de Panorama Hidalgo. En unos minutos regreso con más información.
4: Continuamos con más información. Gracias, mi estimado Arturo Sanguino, que está con nosotros en esta mañana de Panorama Informativo. Bueno, mientras tanto vamos a continuar con más de todo lo que tenemos, por supuesto, en esta mañana de Panorama. Y tengo información. Le comento que policías de la Secretaría de Seguridad Ciudadana de Mineral de la Reforma recibieron equipamiento para reforzar la seguridad en el municipio. Escuchemos a Jack Servi.
9: Desde el inicio de la actual administración, se asumió la seguridad como una de las principales prioridades del gobierno de Mineral de la Reforma, a través de una estrategia enfocada en fortalecer a la corporación policial mediante una mayor capacitación, equipamiento y la adquisición de unidades. Ejemplo de lo anterior fue la entrega de chalecos y dos remolques tácticos que encabezó el alcalde Eduardo Medesigo a la Secretaría de Seguridad Ciudadana Municipal. Esto con el objetivo de ampliar las capacidades de prevención y vigilancia en beneficio de las familias mineralenses. Eduardo Medesigo reconoció que la unidad canina K9 se ha consolidado como una de las mejores del estado y del país. Por su parte, Alberto Trejo confirmó que uno de los remolques es para la

0: la Dirección de Tránsito y Vialidad para reforzar el operativo alcoholímetro y evitar siniestros viales. El segundo quedará a cargo de la unidad canina K9, la cual realizará trabajos de manera coordinada con el Hospital Congarra y la Secretaría de Salud para realizar campañas de esterilización y vacunación de los animales de compañía como una política pública para la estabilización de la población canina y felina. Finalmente, se entregaron de manera simbólica chalecos tácticos a elementos de dicha corporación policial. De acuerdo con las autoridades municipales, esta entrega tuvo una inversión de más de 3 millones de pesos.
1: Reconocemos el gran trabajo que están realizando todas y todos los hombres y mujeres que pertenecen a esta gran institución. Yo reconozco el trabajo del secretario, gracias secretario, porque desde que llegamos hicimos algo muy importante. Hacer equipo. Y eso se ha transmitido con todos los elementos de seguridad, con todos y cada uno. Y hoy las inversiones que se están haciendo en materia de infraestructura van enfocadas también a temas de seguridad.
0: Jacqueline Servín.
2: Continuamos con más información para todos ustedes en esta mañana de Panorama en el 92.5 Mix FM y también a través de iHeartRadio. Fíjese que el Congreso del Estado de Hidalgo abrió la convocatoria para el 12º Parlamento Infantil y Juvenil 2026. Voy contigo, Jackie.
0: El Congreso del Estado de Hidalgo presentó el 12º Parlamento Infantil Hidalgo 2026, el cual tiene el objetivo de garantizar el interés superior de la niñez hidalguense a través de su derecho a la participación y libre expresión en espacios que permitan externar opiniones que impulsen propuestas legislativas para fortalecer su desarrollo integral. La diputada Carla Perales Arrieta, presidenta de la primera Comisión Permanente de la Niñez, la Juventud, el Deporte y la Familia, resaltó el trabajo conjunto para hacer posible este ejercicio. Además, informó que la convocatoria está dirigida a estudiantes de quinto grado o menores de 12 años de escuelas públicas, privadas, indígenas, centros de atención múltiple, centros pilares y del Consejo Nacional de Fomento Educativo CONAFE, quienes podrán participar en temas como medio ambiente y animales, vida saludable y prevención de adicciones, espacios seguros, tecnología e inteligencia artificial y sociedad incluyente. Detalló que el Parlamento estará integrado por legisladores infantiles por distrito y escaños de acción afirmativa para niñas y niños con discapacidad, indígenas de CONAFE y de centros pilares. Las actividades culminarán con sesiones presenciales los días 18, 19 y 20 de noviembre de este 2026 en la Casa del Pueblo. Jacqueline Servín.
2: Continuamos con más información a través del 92.5 Mix FM y también a través de iHeartRadio. Gracias, muchas gracias como siempre por estar con nosotros con Panorama Informativo en el 92.5 Mix FM y también a través de iHeartRadio. Bueno, mientras tanto vamos a continuar con más de la información. Fíjese que para promover el cuidado del medio ambiente, la Unidad de Rehabilitación de Fauna Silvestre y el Instituto de Cultura llevarán a cabo la exposición artística ilustrada por, ¿qué cree? Por la fauna silvestre. Escuchemos.
0: Ilustra por la fauna silvestre es una exposición artística con causa que reúne el talento de 15 ilustradoras e ilustradores para generar conciencia sobre la importancia de conservar y proteger la biodiversidad. Esta iniciativa se realiza en colaboración con la Unidad de Rehabilitación de Fauna Silvestre y el Instituto de Cultura, con el propósito de promover el cuidado del medio ambiente a través del arte y la participación de la comunidad. La muestra estará integrada por 15 ilustraciones seleccionadas, cuyas propuestas también forman parte de una estrategia de recaudación de fondos en beneficio de la Unidad de Rehabilitación de Fauna Silvestre. Para ello, se contempla la venta de productos oficiales como playeras, tazas, termos y pósters. Entre los artistas participantes se encuentran Armando Leal Godínez, Gabriela Valdés Romero, Roberto Carlos Domínguez y Arián Azarel Soto Campos. La inauguración se llevará a cabo el sábado 15 de agosto a las 16 horas en el Parque Hidalgo, donde la exposición permanecerá abierta al público hasta el mes de octubre. Jacqueline Servín.
2: Gracias, Jackie Servín, por supuesto, en el 92.5 Mix FM y también a través de iHeartRadio. Gracias, gracias por estar con nosotros con Panorama Informativo. Mientras tanto, vamos a continuar con más para todos ustedes, por supuesto. Y en el miércoles de Ciencia y Tecnología con la Man Carranza Ramírez, vamos a platicar en esta ocasión con la doctora Nayeli Flores. Ella es doctora en astrofísica y colaboradora de la revista Obsidiana. Sí, y va a platicar con nosotros sobre el eclipse total solar que habrá el día de hoy. No se va a poder ver aquí en México, en algunos puntos del mundo sí va a verse, así de fácil. En verdad, ella cuenta con estancias de posgrado y posdoctorales en México y China. y más de 25 años de experiencia en la divulgación científica y docencia. Fue profesora del Adjuntam de la doctora Julieta Fierro y coordinadora de la Sala del Universo Universum de la Universidad Autónoma Universum. Es esto, es todo esto. Mira, es que hay partes en las que sí tenemos que decirle qué es lo que ha hecho nuestros entrevistados, como en el caso de la doctora Nayeli Flores. ¿Y por qué? Pues porque le decimos, el tema del día de hoy va a ser el eclipse solar total que se va a ver en España. En España sí se va a ver, aquí no, en algunas otras partes del mundo sí se va a ver, y esto será en unas horas más. Doctora, ¿cómo está? Muy buenos días. ¿Nos podría platicar al respecto, por favor?
3: Muy buenos días, Lalo. Muchísimas gracias y buenos días a toda tu audiencia. Pues sí, la verdad es que los eclipses, tanto lunares como solares, son de los fenómenos astronómicos y fenómenos de la naturaleza que más han intrigado a la humanidad desde tiempos muy, muy remotos. Y bueno, el día de hoy vamos a tener la oportunidad, como bien dices, no aquí en México, de vivir un eclipse total de sol. Es un eclipse relativamente cortito, porque en su duración, digamos, más larga va de ser de menos de 2 minutos, pero bueno, los hermanos de España van a tener la oportunidad de vivirlo, en Islandia, más al norte, van a poder también vivirlo, y bueno, nosotros si queremos verlo, pues podemos seguir transmisiones por internet. El Instituto de Astronomía de la UNAM va a transmitir, entonces podemos seguirlo, porque bueno, al final del día son, como ya les decía, pues eventos maravillosos que nos permiten, pues no solamente asombrarnos con la naturaleza, sino que además a los científicos nos permite hacer una serie de investigaciones que nos permiten conocer un poco más a nuestro sol, un poco más a la luna, sobre todo ahora pues que tenemos miras de ir otra vez para la luna en estas misiones Artemis, pues nos permiten conocer bastante más a nuestro satélite y a nuestro sol. En realidad es en muchos sentidos un eclipse interesante, porque cruza de norte a sur España, en Oviedo, cerca de Oviedo es donde tenemos la mayor duración, les digo, un poquito menos de 2 minutos la totalidad, y pasa por 2 lugares pues densamente poblados, Madrid y Barcelona. Están, hay que moverse un poquito para verlo, ahí va a tener una duración muy cortita, de poco menos de 30 segundos, pero bueno, pues al final la totalidad de todas maneras va a ser visible. Y bueno, para aquellos que digan, ching, qué mala onda que en México no vamos a tener este eclipse total de sol, bueno, en unos cuantos días, en 15 días, el 27 de agosto, vamos a tener un eclipse casi total de luna, va a ser al 93%, se va a cubrir nuestra luna, y además va a ser un eclipse que se va a ver de manera como muy, ¿cómo decirlo?, muy amigable, porque empieza a las 9 de la noche, termina a las 11 de la noche el eclipse, entonces ni siquiera nos tenemos que desvelar para que lo podamos disfrutar. Sí vamos a tener nuestro propio espectáculo aquí en México, y bueno, pues si quieren mayor información sobre todo esto de los eclipses, hicimos en Obsidiana un número especial sobre los eclipses, que se llama Civil King, que es la mordida del sol, es el número 6 de Obsidiana, y lo pueden visitar en Obsidiana Digital MX.
2: Doctora Nayeli Flores, a ver, aquí con este eclipse, mucha gente pues les llamó la atención lo de los sismos, lo de Venezuela y también en Colombia. Muchos sí pueden decir, ay, es que va unido todo esto. ¿Es cierto o no es cierto?
3: Pues la verdad es que no fue coincidencia, no están íntimamente relacionados. Sí hay fenómenos en la Tierra que están muy relacionados con el sol, con su actividad solar. De hecho, es una de las cosas que estudiamos durante los eclipses. Toda su actividad le llamamos clima espacial. Pero bueno, esa es completamente diferente. Los sismos tienen que ver con el interior de la Tierra y los movimientos de las placas tectónicas que tiene nuestra Tierra. Afortunadamente, por ser un planeta vivo, el que todo en el interior de la Tierra se mueva, para los geólogos lo define como un planeta vivo, y eso permite, entre otras cosas, por supuesto, la vida en la Tierra. Entonces, No hay una relación entre el eclipse y los sismos, bueno, más allá de que vivimos en el mismo sistema solar, no hay mayor relación.
2: Perfecto, también se hablaba de que habría o va o hubo una lluvia de estrellas.
3: Sí, bueno, lluvia de estrellas tenemos seguido, y estas son, de hecho, las podemos, las tenemos bien calendarizadas. En realidad aquí en México no vemos estas lluvias de estrellas entre el mes de mayo y octubre, pues porque siempre es época de lluvias, entonces casi no las vemos. Las que son más sonadas son las leónidas, a mediados de noviembre, porque justamente está terminando la época de lluvias y nos permite ver la lluvia de estrellas. Este fenómeno son basura, digámoslo así, partículas, pequeñas piedritas, hielos, que dejan los cometas en su paso hacia el Sol. Cuando pasan cerca de nuestra órbita, sobre todo cuando el sistema solar era un poquito más viejito, dejaban esta basurita, y entonces cuando la Tierra está dando vueltas alrededor del Sol, encuentra esta basura en su camino. Ya sabemos en el mes de abril qué basura se va a encontrar, en el mes de noviembre qué basura se va a encontrar, y esto cuando entra a la atmósfera esta basura, se quema, ¿no? Y la vemos como lluvia de estrellas. Es basurita, digamos, que va dejando los cometas a su paso, pero tampoco están relacionadas, esos los tenemos bien calendarizados y son recurrentes cada año. Año tenemos estas lluvias de estrellas.
2: De acuerdo, pues le agradezco mucho a la doctora Nayeli Flores, doctora astrofísica y colaboradora de la revista Obsidiana, que platicó con nosotros sobre el eclipse y de algunos otros temas en esta mañana de Panorama Informativo. Agradecidos, un fuerte abrazo y el mejor de los éxitos.
3: Muchas gracias, Lalo.
2: Hasta luego. Pues fue la doctora Nayeli Flores con nosotros en esta mañana de Panorama Informativo. Vámonos al resumen en Panorama. Adelante, buenos días.
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2: Muchas gracias. Continuamos con más información para todos ustedes. En el resumen, en el Congreso del Estado de Hidalgo se abrió la convocatoria para el 12º Parlamento Infantil y Juvenil 2026. Policías de la Secretaría de Seguridad Ciudadana de Mineral de la Reforma recibieron equipamiento para reforzar la seguridad en el municipio. La Secretaría de Seguridad Pública de Hidalgo detuvo al encargado del Centro de Control y Comando C2 en Villa de Tezontepec, presuntamente vinculado a un grupo delictivo. Dos personas fueron detenidas por homicidio de un hombre. Esto fue ayer alrededor de las 3 de la tarde en el Boulevard del Minero. Policías municipales de Pachuca apoyaron en el aseguramiento. Vamos contigo rápidamente, mi estimada Andrea García, reporte de Tránsito y Clima, es Panorama Informativo de Pachuca.
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7: Ligera carga.
6: Oye, te platico que ahorita el Boulevard Colosio lleva ligera carga entre el Chacón y el Boulevard Nuevo Hidalgo. También la carretera Pachuca-Ciudad Sahagún en la misma condición desde fraccionamiento San Fernando y hasta Colonia Las Águilas.
7: Buen avance.
6: En cambio, nos están informando que Vicente Segura va libre desde la calle 16 de enero y hasta Cerecedo Estrada. También la antigua carretera La Paz ahorita te conviene desde Real del Valle y hasta Centro Minero.
7: Clima.
6: Tenemos 15 grados en la temperatura. 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
2: Jackie Servín, ¿cómo estás? Buenos días. El panorama nacional e internacional. Adelante.
0: Gracias, Lalo. Y bueno, te comento que en Jalisco la Secretaría de Salud reportó la disminución de casos de dengue en el estado. Martín Beltrán.
17: La Secretaría de Salud Jalisco informó que los casos de dengue en el estado registran una reducción cercana al 90% al pasar de casi 1000 casos durante el mismo periodo de 2025 a 105 en lo que va de 2026. El reporte señala que Jalisco descendió del primer lugar nacional al octavo en número de casos acumulados y al lugar 12 por tasa de incidencia. Además, hasta el momento no se han confirmado defunciones por esta enfermedad. Autoridades hacen un llamado a la población a mantener limpios los patios y eliminar recipientes que puedan convertirse en criadero de mosquitos. Martín Beltrán.
0: Y por otra parte, artistas colombianos continúan apoyando a sus compatriotas afectados por el terremoto de 7.4 grados. Lalo González.
18: Las estrellas colombianas de la música no escatiman en recursos para ayudar a sus compatriotas en las ciudades devastadas por el terremoto de lunes. Shakira, Juanes, Maluma y Karol G siguen publicando enlaces para hacer donaciones. En tanto, J Balvin y Ryan Castro han puesto a disposición de diferentes organismos sus aviones privados para transportar alimentos, medicamentos y más ayuda. Así lo compartió Ryan en un mensaje en su cuenta de Instagram.
19: Dándoles un mensaje con mucho amor y obviamente con mucho respeto en cuanto a la situación que estamos pasando en el país. Yo me encuentro ahora por acá en Barcelona. Estamos volando todos los aviones con las compañías que nosotros volamos siempre para que lleguen a los lugares afectados.
18: Lalo González.
2: Gracias, gracias, mi estimado Lalo González, que anda en Colombia, anda chambeando allá, haciendo la cobertura por parte del Grupo ASIR. Gracias. Gracias, Jackie Servín, esta mañana de Panorama Informativo. Bueno, mientras tanto vamos a continuar con ustedes. Son las 9 de la mañana con 9 minutos, 9 con 9. Mire, en esta mañana de Panorama Informativo, agua cuse de la información que nos da la secretaria de Movilidad y Transporte, Lisbeth Robles, sobre un comentario del día de ayer de que un radioescucha nos decía ¿quién regula los trascabos, las maquinarias pesadas de construcción que andan luego en las calles? Porque luego andan pues rápido y son vehículos muy pesados. ¿Quién los regula? Y dijimos, no sabemos, vamos a preguntar realmente a quién le corresponde. No sé si sea Movilidad, Transporte, lo que tenga que ver en todo ello. Pero vamos a investigar y ya tuvimos la oportunidad que nos envía un dato la Secretaria de Movilidad y Transporte, Lisbeth Robles, y nos dice sobre la llamada que se realizó por parte de uno de los radioescuchas, quien hace referencia de la maquinaria tipo trascabo que circulaba en las calles del municipio sin placas. Me permito hacerte el siguiente comentario. Ya aquí nos dice, vamos a leer parte de lo que nos dicen. La maquinaria pesada o vehículos de construcción y movimiento de tierras son unidades que están reguladas por la Ley de Movilidad y Transporte para el Estado de Hidalgo y su reglamento de situación, por lo cual no es competencia de SEMO o de su organismo de sectorizado del sistema de transporte convencional de Hidalgo. Su supervisión cuando están, estas transitan en vía del Estado y municipios. O sea, entonces dice sobre la llamada que se hizo de trascabo. La maquinaria pesada o vehículos de construcción y movimiento de tierra son unidades que no están reguladas por la Ley de Movilidad y Transporte. Que quede claro esa parte. No están reguladas por la Ley de Movilidad y Transporte para el Estado de Hidalgo. Y su reglamento es en situación cual no es competencia de la CEMOT. Ok, perfecto, no está perfecto. En ese orden de ideas corresponde a Tránsito Municipal, que corresponde infraccionar la situación en un momento determinado. Ah, ok. Ok, es Tránsito de Vialidad. Entonces deciden de traer placas. entonces a esto, ¿no? Y aquí me ve con unos ojos como diciendo, pues, obi, ¿no? Claro, entonces deben de traer placas y deben de ser sancionados por tránsito y vialidad, ¿sí? Entonces estamos con ello. Movilidad de transporte no tiene nada que ver. Es tránsito el que debe de checar esto y si deben de traer en tal caso, en un momento determinado, placas estas unidades. Fíjese, sí, porque pues cómo van a sancionar, ¿no? Pero bueno, esto corresponde a tránsito y vialidad. Qué bueno, muchas gracias. No pudimos contactar con ella, solamente nos escribió rápido porque va a entrar a una capacitación en Tizayuca y le agradecemos que nos haya escrito. Qué bueno, muchas gracias a Lisbeth Robles de la Secretaría de Movilidad y Transporte en esta mañana, ¿de acuerdo? Muchas gracias. Bueno, ahí está la respuesta a ello. Son las 9 de la mañana con 11 minutos. Vámonos con el auditorio de una vez en panorama. A ver a quién le toca. Bueno, Seb, ya está Seb aquí con nosotros. Ahí está, ya les informamos que ya está Seb. Así que si quieren enviar sus mensajes por cualquier situación que tengan en alguna institución educativa al arranque de cursos, pues ya estamos aquí con la licenciada Edith Valderas, ¿de acuerdo? Vámonos.
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2: Las 9 de la mañana, 9 de la mañana con 11 minutos, 9 con 11 a través de Panorama Informativo. Gracias, dice. Ay, es que aquí se nos brincó. De momento, bendiciones infinitas. Muchas gracias. También, no, gracias igualmente. Bendiciones igualmente para usted y los suyos. Qué bueno, muchas gracias, un fuerte abrazo y muchas bendiciones también, ¿de acuerdo? Dice bendecido día, ombligo de semana, gracias. Son las 9 de la mañana con 12 minutos, 9 con 12 en Panorama Informativo. 10:13, dice, buenos días, licenciado. Dios lo bendiga a usted y a todo su equipo. De nuevo echaron su agua sucia al drenaje del canal que cruza por el Infonavit de Santa Julia. En este canal es de agua pluvial y es insoportable el olor. Por favor, Secretaría de Medio Ambiente, por favor que nos apoyen. O la Secretaría de Salud, apóyennos, por favor, es lo que nos comentan. Gracias, lo pasamos con mucho gusto. Son las 9 de la mañana, ya con 13 minutos, 9 con 13. Señor Zamora, ¿cómo está? Muy buenos días. Ahora sí, después de varias semanas, de varios días, ahora sí nos manda el atole de fresa, vainilla y chocolate en tarritos de barro. Dice, buenos días, mi querido Lalo y amigos de Panorama Informativo. Que tengan excelente y bendecido día. Y aquí, como todos los días, señor Zamora y su esposa Mer. Ah, muchas gracias. Son las 9 de la mañana con 14 minutos, 9 con 14 en Panorama Informativo, 46:45. Muchas gracias también. Gracias. Dice, muy buenos días. Pues muy buenos días también. Gracias por estar con nosotros. Nos mandan al Chavo del 8, Ñoño, Kiko y la Popis. No, pues sí, es la Popis porque no es la Chilindrina. La Popis es quien traía su osito. Y la Chilindrina, pues no traía osito. Pero aquí nada más en este sticker viene así. ¿De acuerdo? 9 de la mañana con 14 minutos. Freddy, ¿cómo estás? Muy buenos días. Dice, saludos, licenciado. Ya estamos a mitad de la semana. Vamos correteando el viernes. Saludos a todos. Que tengan un gran día. Gracias. 9:14. Tengo más. Vamos invictos. Dice, damos gracias a Dios por un nuevo día. Feliz miércoles. Muchas gracias. Terminación 2095. Gracias por estar con nosotros con Panorama Informativo. Dice 2249, licenciado Larreta, disculpa que insista con que arreglen las grietas y las fisuras de cerca del barrio de La Españita. Gracias, muchas gracias, señor Juan. Ya nos pone, no, ya sabemos que es el señor Juan. Gracias, señor Juan. Dice, buenos días, solo para comentar mi molestia con Casim, porque rompe las calles y no repara nunca. En la colonia Roble y El Venado ha hecho roto varios tramos. Y lo hemos reportado. Agradezco, muchas gracias. Pues aquí está, terminación 9376. Ahí está. Si es de hoy el mensaje, sí, ¿verdad? Sí. Ay, Jackie. Bueno, 0625, muchas gracias. Dice, buenos días, licenciado Larrieta. Bendiciones para todos ustedes. Una pregunta. En el caso de ir a un restaurante y para meter el auto al estacionamiento, ¿tengo que atravesar las boyas del tusobús? ¿Me van a infraccionar? Pues no creo, pues es que es el acceso a un domicilio, a un negocio. No, No creo que, pues, si las va a cruzar nada más, pero si va a agarrar el dices que voy a entrar al tuso, digo, voy a entrar al restaurante y voy a cruzar desde 10 cuadras antes y me voy a meter al carro, pues lógico que ahí sí, pero hay que hacerlo con mucha precaución, por favor, con mucha, mucha precaución. Sí, hay que hacerlo con mucha precaución, sí, porque pues de qué forma vamos a entrar, ¿de acuerdo? Pero bueno, mientras tanto, tengo más reportes aquí. Vamos a escuchar este.
20: Buenos días, licenciado Lalo Larrieta. Yo nada más para enviarle un cordial saludo y decirle que a mí también me tocó lo del INEGI, pero nada más me hicieron dos preguntas. ¿Ah? ¿Cuántas personas vivían ahí y de qué edad? Y nada más. ¿Ah? Le envío un cordial saludo y un fuerte abrazo.
2: Entonces yo ya me desenmascaré, porque ahí se aventaron conmigo hora y cacho. Y me preguntaban todo, qué hacía, qué comía, cómo vestía, qué compraba, qué miles de cosas me preguntaron. ¿No sería el SAT? ¿No sería el SAT? Bueno, híjole, no, pues a mí sí me fue muchísimo información. Híjole, entonces creo que sí fue el SAT. Ya, ni modo. No sé, puede ser, a lo mejor, quién sabe. Bueno, pues yo traté de decir lo que yo hacía, lo que decía, pero bueno. 9 de la mañana con 16 minutos. Vamos a la pausa y regresamos con todos ustedes en esta mañana de Panorama Informativo. Voy contigo, André García, reporte de Tránsito y Clima. Adelante, buenos días.
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22: Accidente.
21: Se registra un percance vial en Río de las Avenidas antes de llegar a Rotonda de los Hidalguenses Ilustres y en dirección centro para que consideres ya carga en este punto.
22: Carga.
21: Justo en la carretera México-Pachuca desde Puente Colonias y hasta Matilde.
22: Ligera carga.
21: En el Boulevard Felipe Ángeles entre Zona Plateada y hasta Poliforum. También el Boulevard Rojo Gómez lleva ligera carga desde el Boulevard Everardo Márquez y hasta Estadio Hidalgo.
22: Muy rápido.
21: Aprovechalo por Avenida del Palmar desde Avenida Constituyentes y hasta Avenida 8.
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21: El termómetro marca 17 grados. 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
2: 9 de la mañana con 21 minutos, 9 con 21. Vámonos contigo, Arturo Sanguino, y los deportes.
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1: Amigos de Panorama Hidalgo, ya estoy de vuelta con más de la información deportiva y con malas noticias para todos los aficionados de Pumas, porque ayer se confirmó que su jugador Sebastián Córdoba, sí, uno de los refuerzos para esta apertura 2026, causará baja para todo el torneo, ya que presentó una ruptura del ligamento cruzado y el técnico auriazul Esteban Solari lamentó esta situación.
3: Estamos dolidos, lo dije anteriormente, Seba para nosotros es un jugador fundamental. Que necesitábamos en esa posición, que vino a reemplazar a un jugador que se fue, que fue muy importante, y la verdad que nos va a doler su ausencia.
1: Vámonos a Coapa con la historia de Brian Rodríguez, porque el Rayito sigue concentrado con América, pero cuando parecía que ya tendría otra opción para salir del equipo, resultó con otra opción fallida. Ahora el club que se bajó fue el Vasco da Gama de Brasil, tras un alto costo que pide América por el futbolista uruguayo. No se vayan, amigos de Panorama Hidalgo, regreso con la última en los deportes.
2: Muchas gracias, continuamos con más información. Son las 9 de la mañana con 22 minutos, 9 con 22 a través de Panorama Informativo. Vamos a continuar con más de lo que tenemos. Fíjense que son dos personas fueron detenidas por el homicidio de un hombre en el Boulevard del Minero el día de ayer. Le comento que policías municipales de Pachuca apoyaron en el aseguramiento de estas personas. Escuchemos.
0: La Secretaría de Seguridad Pública, Tránsito y Vialidad de Pachuca atendió de manera inmediata el reporte recibido a través del C4 sobre una persona lesionada por impactos de arma de fuego en el Boulevard Minero. Al arribar al sitio, elementos municipales localizaron a una persona sin signos vitales al interior de un vehículo color rojo con impactos de arma de fuego. Como resultado de la intervención policial, en coordinación con el C5I, dos personas presuntamente relacionadas con los hechos fueron detenidas y quedaron a disposición de las autoridades competentes. La Procuraduría General de Justicia del Estado de Hidalgo ya inició la carpeta de investigación correspondiente y será la instancia encargada de esclarecer los hechos, determinar el móvil y deslindar responsabilidades. Jacqueline Servín.
2: Muchas gracias, Jackie Servín. Son las 9 de la mañana con 23 minutos, 9 con 23 en Panorama Informativo. La Secretaría de Seguridad Pública de Hidalgo detuvo al encargado del Centro de Control y Comando C2 de Villa de Tezontepec. Presuntamente está vinculado con un grupo delictivo. Escuchemos.
0: Mediante trabajos de inteligencia y coordinación interinstitucional entre la Secretaría de Seguridad Pública de Hidalgo, la Procuraduría General de Justicia Estatal, la Secretaría de la Defensa Nacional y la Guardia Nacional, se cumplimentó una orden de cateo en un domicilio ubicado en la colonia centro del municipio de Villa de Tezontepec, donde fue detenido el encargado del Centro de Control y Comando Municipal C2. De acuerdo con las líneas de investigación, el inmueble era habilitado por dicho servidor público, quien desempeñaba funciones administrativas para el municipio y es señalado por presuntamente brindar protección a integrantes de un grupo delictivo generador de violencia en Villa de Tezontepec y sus alrededores. Durante la diligencia, se logró la detención de un hombre. Asimismo, al interior del domicilio fueron aseguradas diversas dosis de presunta droga, entre ellas 20 dosis de hierba seca con características de marihuana y 16 dosis de sustancia granulada con características propias de la droga sintética conocida como cristal. El sujeto y los objetos asegurados fueron puestos a disposición del Ministerio Público correspondiente, quien dará seguimiento a las investigaciones y determinará su situación jurídica conforme a derecho. Jacqueline Servín.
2: Las 9 de la mañana, 9 de la mañana con 25 minutos, 9 con 25, continuamos con más información. Vámonos con el auditorio. Adelante, buenos días.
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2: Muchas gracias, terminación 6034. Dice, hola, buenos días. Espero que ahora que entren en vigor las multas del Tusobús. Quiten a los que se estacionan obstruyendo el bulevar frente a los condominios de Plaza 2000. Ah, caray. Pues sí, no sé en qué parte lo haga. Se suben, creo que a la banqueta, pero se suben para desayunar ahí, ¿no? Ahí en un puestecito. Pues es un ratito nada más. Pero bueno, ya. 6508 dice: muy buenos días, saludos y excelente día. Igualmente, saludos y excelente día. Terminación 6508. Gracias por estar con nosotros con Panorama Informativo en este 12 de agosto del 2026. La verdad, ¿qué sintieron, verdad? Ya se acabó el año. Ah, ¿verdad? ¿Qué sintieron? 4259 dice: muy buenos días, saludos. Mi comentario es que no hay por qué hagan ese tipo de preguntas los de Inegi. Hay que desconfiar Gracias. Bendiciones. Bueno, pues es que así llevan sus cuestionarios, no sé. Por eso les digo que alguien que hable con nosotros de INEGI, que nos diga, ah, está haciendo este proceso. Ya Armando Solares nos dijo, sí, mira, sí lo están haciendo en algunos puntos. Pero de INEGI no nos dicen nada. No nos dicen, oye, está pasando esto de INEGI. Margarita, de veras, Margarita, que nos trae siempre información. Hoy no veo que se reporte por aquí. Dice, muy buenos días. Sería interesante saber si las familias aquí en Pachuca tienen preparadas sus mochilas de emergencia. Saludos. Era lo que decíamos. Sí, en caso de una situación, una contingencia con Protección Civil, ¿estamos nosotros preparados para ello? Sí, eso sí. Dice, buen día. Acá en Juan C. Doria no tenemos agua desde la semana pasada. No hubo aviso de suspensión del servicio. Sí, creo que sí. Ah, pero no tocaba en esa parte. Todavía ahí está un WhatsApp que está llegando. Son las 9 de la mañana con 27 minutos. 9 con 27. Creo que el lunes sí teníamos un aviso, ¿no? Que nos enviaron de momento todo el mundo. Pero bueno, bonito día. Saludos. Bendiciones para todos ustedes en el equipo de Panorama Informativo. Marta Pérez. Gracias, Marta. Muchas gracias. Son las 9 de la mañana con 27 minutos. 9 con 27. Dice, buenos días. Ojalá nos pudieran hacer llegar esta información al presidente municipal de Pachuca, que nos manden a arreglar la calle de Dacmosel en la colonia Piracantos, atrás de la unidad deportiva. Sí, está para llorar, ya la vimos. Sí, ya nos la han pasado varias veces, ya la compartimos, dijeron que iban a programar. Vamos a checar todo ello. Señor Paredes, ¿cómo está? Muy buenos días en esta mañana de Panorama Informativo. ¿De acuerdo? Gracias, mi estimada Jos, ya nos está mandando aquí un reporte rápidamente. Jos, gracias. Jos de Tráfico y Clima, muchas gracias. Dice Jos, se encuentra cerrado el desnivel de Río de las Avenidas desde la rotonda de los Hidalguenses Ilustres hasta Avenida Madero, dirección centro. Probablemente un percance vehicular. Por favor, gracias, muchas gracias. Jos Alonso, que está con nosotros. Es Alonso Arroyo, ¿verdad? Arroyo Alonso, nuestra compañera Tere, ¿verdad? Arroyo Alonso. Ajá, por eso me confundí de momento. Vale, vámonos. Un buen día, excelente equipo. Saludos, licenciado Larrieta. Por favor, pregunta dónde puedo denunciar anónimamente a una casa de Infonavit invadida. Muchas gracias. Pues ante una autoridad judicial ya. Pues si está invadida, ya es algo jurídico ahí. Vámonos con todo, porque, híjole, ya están invadiendo casas aquí también. ¡Ay, qué feo! 9789 dice, buen día, quiero saber si es válido que las gaseras que van a domicilio a tanque estacionario dicen que solo van a... Sí, la carga es de 300 pesos. ¡Ah, caray! ¿Eso es válido? ¿No lo rige Profeco? ¿No me quisieron venir a llenar con 100 pesos? Creo que sí, ¿no? Sí van. Pero bueno, depende de la empresa. De acuerdo, pero lo investigamos con mucho gusto. Bueno, son las 9 de la mañana con 28 minutos, 9 con 28 en Panorama Informativo. Vámonos al resumen.
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2: Con el INEGI, Hidalgo rompió el récord de crecimiento industrial en México. Aquí se ubica Hidalgo en el primer lugar a nivel nacional. Le comento que policías de la Secretaría de Seguridad Ciudadana de Mineral de la Reforma recibieron equipamiento para reforzar la seguridad en ese municipio. Dos personas fueron detenidas por el homicidio de un hombre en el Boulevard del Minero el día de ayer. Policías municipales de Pachuca apoyaron en el aseguramiento. 9:29, vamos a la pausa y regresamos con todos ustedes. Voy con Andrea García al reporte de Tránsito y Clima. Es Panorama Informativo de Pachuca. Buenos días.
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5: avisa.
7: Déjame recordarte que hay un percance vial en Río de las Avenidas antes de llegar a Rotonda de los Hidalguenses Ilustres en dirección centro. Considera que hay carga en este punto.
5: Carga.
7: Y es que así continúan ambos sentidos de la carretera México-Pachuca entre Puente Colonias y Matilde.
5: Ligera carga.
7: Ya por la carretera Pachuca Actopan entre La Loma y hasta Monumento al Bombero.
5: Muy rápido.
7: Y aprovecha que ahorita Venustiano Carranza te conviene desde Iglesia de la Asunción y hasta Barrio La Españita.
5: Clima.
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2: De la mañana con 33 minutos, 9 con 33 en Panorama Informativo. Vámonos contigo, Jackie Servín.
0: Gracias, Lalo. Y te comento que en la Cámara de Diputados Legisladores hicieron un llamado a detener páginas falsas que defraudan con trámites de pasaportes, Isa Castañeda.
15: El coordinador de la bancada del PRI en la Cámara de Diputados, Rubén Moreira, urgió a las dependencias del gobierno federal a fortalecer las acciones para prevenir, investigar y combatir los sitios de Internet apócrifos que suplantan la identidad de la Secretaría de Relaciones Exteriores para defraudar en el trámite del pasaporte. Esto mediante un punto de acuerdo donde se plantea una estrategia integral para enfrentar el fraude que aprovecha la confianza de la ciudadanía en instituciones públicas. Detalló que este tipo de ilícito se realiza a través de la contratación de espacios patrocinados en motores de búsqueda, por lo que las páginas electrónicas falsas aparecen en los primeros resultados de búsqueda ante términos como citas para pasaporte, cita SRE o pasaporte mexicano. Incluso algunos portales reproducen la imagen institucional de la Secretaría de Relaciones Exteriores con sus logotipos, colores y elementos gráficos. Isa Castañeda.
0: Y por otra parte, continúan rescatando a personas de los escombros en Colombia. Lalo González con los detalles.
16: Las horas avanzan y las cifras de muertos y heridos aumentan en Colombia. Sin embargo, también se ha hecho presente la esperanza porque se ha encontrado vida bajo los escombros. Uno de los casos fue compartido por el mismo presidente del país sudamericano, Abelardo de la Espriella. La mujer rescatada se llama Alejandra Largo.
17: Hace pocos minutos, los bomberos, que son héroes de la patria, encontraron a una mujer de 32 años y celebramos que la hayan encontrado con vida.
16: En Cali también hubo una historia de esperanza que incluso llevó hasta las lágrimas al alcalde Alejandro Eder. Así habló de la joven Diana Lugo.
14: La encontramos trabajando duro, duro, duro. Muy felices por el rescate de Diana, nos llena de esperanza.
16: Lalo González.
2: Las 9 de la mañana con 35 minutos. Gracias, Jackie Serín. Lalo González, que anda ya en Colombia. Muchas gracias. Pero me platicas de esto que a los topos mexicanos no los dejaron entrar. Que no quieren ahorita apoyo del extranjero en cuestión de rescate, ¿verdad?
0: Sí, que están aceptando ayuda, víveres, pero ahorita, por ejemplo, apoyo de rescatistas como los topos, están detenidos, están en análisis de si van a aceptar a otros grupos externos de rescate. Pero bueno, por lo pronto los topos dicen, pues estamos a disposición, pero pues finalmente pues es el país el que tiene que dar la autorización.
2: Sí, ese es lo que me llama la atención, porque pues ellos llevan a sus, bueno, son binomios caninos que mandan ellos, y cómo apoyan, ya tienen una experiencia, los mandan llamar de cualquier parte del mundo en un momento determinado, pero pues así está la circunstancia, y fue la bienvenida al presidente, el pasado mañana cumple 8 días de estar en el cargo apenas.
0: Sí, entonces imagínate, Lalo, porque además también en este tema de desastres naturales, como en el caso de un sismo, las primeras horas pues son muy importantes, ¿no? Para que puedas rescatar a la mayor parte de personas que se pueda, y el hecho de que impidas que apoyen o que vayan otros elementos externos, creo que sí dificulta más estos rescates, que pues son lo primero, ¿no? O es lo esencial del rescate de vidas.
2: Sí, sí, sí, esa es la situación. Esa es la situación, ¿no? Pero pues no quisieron, pues, ¿qué te digo?
0: Sí, están en análisis, dicen que están analizando si dejan pasar equipos de rescate de Chile, de Ecuador y de Estados Unidos.
2: Pues sí, están, sí, son equipos que están capacitados para ello, en verdad. Es que ellos están muy, muy, muy metidos en lo que es ¿cómo se llama? Lo de los volcanes, porque están en una zona volcánica, en eso sí están muy estudiados ellos, pero en los sismos, como que sí. Pero bueno, qué lamentable que pase eso, ¿de acuerdo? Gracias. Mientras tanto, vamos a continuar con ustedes en esta mañana de Panorama Informativo en el 92.5 Mix FM y también a través de iHeartRadio. Son las 9 de la mañana con 37 minutos, 9:38 ya en estos momentos. Gracias, mi estimada Jackie Servín, Alemao Luna, que están con nosotros precisamente en esta mañana con toda la información nacional e internacional. Muchas, pero muchas gracias. Y Alemao, pues está ahí en Colombia, está en el lugar donde... Lalo González, también quiero mandar a Alemao Luna para que vean que hay presupuesto, no es cierto, ahí está, pero es Lalo González el que está allá. Muchas, pero muchas gracias en esta mañana por el apoyo en Panorama Informativo, ¿de acuerdo? Y por supuesto a todo el equipo, Martín Beltrán, Alemao Luna, Joana Flores, Isa Castañeda, gracias, muchas, muchas gracias, Jackie Servín, en esta mañana. Mientras tanto, vamos a continuar con más información. Me voy rápidamente con Jorge Alberto Hernández de Presidencia Municipal de Pachuca para que nos explique en colonia por colonia dónde están, ya están instalados, qué está pasando, mi estimado Jorge, muy buenos días.
18: Gracias, Lalo, muy buenos días a todas, a todos. Sí, ya estamos llegando aquí a la colonia San Antonio, a la plaza comunitaria de la iglesia aquí en San Antonio. Empezamos a partir de las 11 de la mañana, Lalo, ya nos estamos terminando de instalar. Recuerden que el colonia por colonia es un programa en el cual los servicios que se ofrecen en cada secretaría del municipio de Pachuca son traídos aquí a este lugar, esta colonia. Ofrecemos todos los servicios, damos la atención, escuchamos a cada uno de aquellos ciudadanos que se acerquen con nosotros. Entonces ya estamos acá instalados a partir de las 11 de la mañana. El alcalde Jorge Reyes es quien encabeza esta acción. Vienen todos los titulares de las secretarías, damos soluciones en las colonias. Hoy también, Lalo, y es importante destacarlo, se van a hacer los trámites para licencia de conducir. Habrá un módulo especial para ese tema. Habrá el módulo también para las esterilizaciones y vacunas para los lomitos. Entonces, damos servicio integral de salud para la familia, trámites gratuitos, actas de nacimiento, todas las dudas que la gente tenga, incluso la mesa que siempre tiene un poquito más de gente, tanto es el área de jurídico como el de obras públicas, el de servicios municipales. Entonces, invitarlos a que se acerquen aquí a la colonia San Antonio. Insisto, estamos aquí en la plaza comunitaria y estaremos a partir de la... Bueno, ya estamos aquí, pero estamos desde las 11 de la mañana, será el servicio hasta el último vecino, vecina que se acerque con nosotros, con mucho gusto le estaremos atendiendo.
2: Están trabajando mucho al sur de la capital hidalguense. Hace un mes estuvieron allá Matilde, ¿no?
18: Es correcto. correcto, fue la segunda edición en Matilde, ahora estamos acá en San Antonio. ¿Y por qué regresamos? Porque la misma gente lo pide, la misma ciudadanía, los delegados se ponen de acuerdo, se acercan al municipio, se acercan al presidente municipal Jorge Reyes y le dicen regresa ahora a San Antonio, y por eso estamos aquí.
2: Como artistas, ¿no? Hasta que dejen de aplaudir, me voy, no es cierto. Vámonos, de acuerdo, perfecto. Ahora están en San Antonio del Desmonte, en colonia por colonia.
18: Es correcto. Estamos a las órdenes y en redes sociales también estamos para contestar cualquier duda o comentario que tenga la ciudadanía.
2: Perfecto, bueno, pues te agradezco mucho y el mejor de los éxitos.
18: Gracias, Lalo, un abrazo.
2: Hasta luego. Bueno, mientras tanto continuamos con ustedes, son las 9 de la mañana con 41 minutos, 9:41 en Panorama, en el 92.5 Mix FM y también a través de iHeartRadio. Vamos con más del auditorio en esta mañana de Panorama. Adelante, buenos.
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19: Licenciado Larreta, muy buenos días. Saludos para usted, su equipo y a todos sus radioescuchas. Su servidor, señor Moctezuma, preguntarle a las personas de la SEP si ya estarán abiertas las convocatorias para becas de escuelas particulares. No sé si ya estarán abiertas o no va a haber esta ocasión o ya se pasaron los tiempos. Gracias, bendiciones para todos. Excelente día.
2: De acuerdo, ya lo está investigando en este momento. Nos está apoyando la licenciada Edith Valderas para preguntar esto al respecto sobre las becas en escuelas particulares. De todos modos, en las escuelas particulares tienen solamente un porcentaje de alumnos, una cantidad de alumnos que pueden de toda la institución becar nada más. De una vez se lo avisamos porque si ya está becado a alguien o si va con el mismo proceso de la beca, a lo mejor ya no hay oportunidad. Probablemente. Ahorita nos van a dar la respuesta, ¿de acuerdo? Mientras tanto, son las 9 de la mañana con 41 minutos, 9:41. Señora Eulalia, ¿cómo está? Muy buenos días. Le mando un fuerte abrazo y bendiciones para usted, para los suyos, por supuesto. Gracias. 9 de la mañana con 42 minutos, 9:42 en Panorama Informativo de Pachuca. Tengo más del auditorio, por supuesto. 3977. Dice, muy buenos días. ¿Quién autoriza el cierre del carril sobre el Boulevard Las Palomas frente a los moteles en dirección a Pachuquilla? Le dan la preferencia a los camiones de volteo que salen. Sí, ese sí, ya lo vi y es bien peligroso, ¿eh? Usted va en marcha y de momento le sale una persona con un banderín, ¡fum! Y le cierra el paso y le avientan los camiones, ¿eh? Así, hacia valor mexicano. Hay que tener mucho cuidado con ello, hay que tener mucho cuidado, por favor. Ya lo habíamos comentado hace unas semanas al respecto, que salen de ahí sin ninguna precaución estas unidades. ¿Por qué le digo que sin ninguna precaución? Porque la persona que está banderando ahí ya pone la bandera ya cuando salieron los camiones. Entonces, peligrosísimo. Ahí por lo que es en la salida del boulevard, para la entrada al túnel Independencia y todo ese sector para llegar a Pachuquilla, sí está cañón, ¿eh? Sí está cañón. Pero bueno, dice, buenos días, disculpe la insistencia, pero solicitamos al alcalde Jorge Reyes la apertura de la calle de Sonora, atrás del Panteón Municipal. Gracias, licenciada Nájar, con mucho gusto lo seguimos compartiendo. En verdad, con mucho gusto lo seguimos compartiendo. Ya, mi estimado Constancio Cortés, se le durmió el gallo hoy. Fíjense, me está mandando un mensaje ahorita. ¿Qué se trata? Pero bueno, no nada más a uno se le durmió el gallo, ¿verdad? Nada más a uno. No les digo quién. ¿Digo sus iniciales? Digo sus iniciales, está bien. Bueno, excelente miércoles. La Rieta escuchando Panorama Informativo desde Acayuca. Ánimo, ya casi le pegamos al viernes. Bendiciones al gran equipo de radio. Gracias. Tengo aquí otro más, 5794. Muy buenos días. Dice, los trascabos, mano de chango y otros implementos que se usan, no usan placas y no pueden ir circulando por su propia tracción porque son de baja velocidad. Deben ir en vehículos especializados que se llaman de cama baja. Si circulan por propia atracción, deben quitar de la autoridad. Sí, exacto, sí, exactamente. Sí, deben de ser sancionados, ya lo dice, sí. O deben de ser trasladados estos vehículos. Sí, pero ya ve que no pasa así. Y no me digan que ninguno de nosotros no nos hemos encontrado un vehículo de estos circulando en un momento determinado. Pero bueno. A ver, ya, aquí. Salud, salud con qué, ya son muchas veces. Ya. Es que ya aquí está estornudando, está insinuando no sé qué. Está insinuando salud con esa agua como después de las 3 de la tarde que no es agua purificada, ¿verdad? Pero bueno. Es agüita fermentada. Y aquí la licenciada de Dina Aldea ya se lo sabe. Agüita fermentada, dice, está bien. Bueno. La convocatoria es que me lo dicen así. ¿Qué voz presume la licenciada? Después del 24 de agosto sale la convocatoria para escuelas privadas para becas. Ahí están, para que lo tengan presente. Después del 24 de agosto sale esa convocatoria.

0: De panorama informativo, pero fue en el 2017, ¿no? El temblor no fue en el 2016. Vamos a la pausa y regresamos.
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0: Continuamos con más información para todos ustedes en esta mañana. Son las 9:49. Vámonos contigo, mi estimado Arturo Sanguino de los deportes.
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10: Amigos de Panorama Hidalgo, ya estoy de vuelta con la última en los deportes. Y para hablar rápido de todo menos fútbol, porque en la mañanera de este miércoles, la presidenta Claudia Sheinbaum recibió a parte de la delegación mexicana que compitió en los Juegos Centroamericanos y del Caribe Santo Domingo 2026, donde obtuvieron 407 medallas, 167 son de oro, 125 de plata y 115 de bronce. Vamos a temas de la selección mexicana, porque ¿se acuerdan del Chucky Lozano? Bueno, ahora el futbolista del Galaxy levanta la mano para ser convocado por Rafa Márquez, si es que el técnico de tricolor lo necesita.
11: No, yo creo que en este momento no he tenido ningún acercamiento con Rafa. Yo siempre estoy abierto a estar dentro de la selección. Me encanta, me fascina y siempre me siento muy orgulloso de pertenecer a la selección y representar a México.
10: Con esto me despido, amigos de Panorama Hidalgo. Un placer acompañarlos. Soy Arturo Sanguino. Fuerte abrazo para todos.
0: Gracias, mi estimado Arturo Sanguino, en esta mañana de Panorama en el 92.5 Mix FM y también a través de iHeartRadio. Gracias por la preferencia y gracias por la conexión que tienen con nosotros con Panorama Informativo. Vámonos con más de lo que tenemos, por supuesto. Policías de la Secretaría de Seguridad Ciudadana de Mineral de la Reforma recibieron equipamiento para reforzar la seguridad en el municipio.
12: Desde el inicio de la actual administración, se asumió la seguridad como una de las principales prioridades del gobierno de Mineral de la Reforma, a través de una estrategia enfocada en fortalecer a la corporación policial mediante una mayor capacitación, equipamiento y la adquisición de unidades. Ejemplo de lo anterior fue la entrega de chalecos y dos remolques tácticos que encabezó el alcalde Eduardo Medecigo a la Secretaría de Seguridad Ciudadana Municipal. Esto con el objetivo de ampliar las capacidades de prevención y vigilancia en beneficio de las familias mineralenses. Eduardo Medecigo reconoció que la unidad canina K9 se ha consolidado como una de las mejores del estado y del país, Por su

0: Norte. Alberto Trejo confirmó que uno de los remolques es para la Dirección de Tránsito y Vialidad para reforzar el operativo alcoholímetro y evitar siniestros viales. El segundo quedará a cargo de la unidad canina K9, la cual realizará trabajos de manera coordinada con el Hospital Con Garra y la Secretaría de Salud para realizar campañas de esterilización y vacunación de los animales de compañía como una política pública para la estabilización de la población canina y felina. Finalmente, se entregaron de manera simbólica chalecos tácticos a elementos de dicha corporación policial. De acuerdo con las autoridades municipales, esta entrega tuvo una inversión de más de 3 millones de pesos.
1: Reconocemos el gran trabajo que están realizando todas y todos los hombres y mujeres que pertenecen a esta gran institución. Yo reconozco el trabajo del secretario, gracias secretario, porque desde que llegamos hicimos algo muy importante. Hacer equipo. Y eso se ha transmitido con todos los elementos de seguridad, con todos y cada uno. Y hoy las inversiones que se están haciendo en materia de infraestructura van enfocadas también a temas de seguridad.
0: Jacqueline Servín.
2: Gracias, continuamos con más información para todos ustedes en esta mañana en el 92.5 Mix FM y también a través de iHeartRadio. 7 minutos y las 10 de la mañana. Vámonos con el auditorio. Muchas gracias, mi estimado Constancio Cortés, dice, mantén la calma y conserva la confianza, solo así podrás llegar a donde quieres estar. Buenos días. Muchas gracias, mi estimado Constancio Cortés, dice también, no existe día malo para quien entiende que el despertarse ya es una victoria. Eso es bueno, muchas gracias. Junto con Jackie Servín nos acompañan con las efemérides, Día Internacional de la Juventud, Día Mundial del Elefante, Día Internacional del Disco de Vinilo, Día Mundial de la Caligrafía. Muchas, pero muchas gracias. Bueno, mientras tanto, agradezco siempre el apoyo de ambos, dos, dirían por ahí. ¿De acuerdo? Gracias. Son las 9 de la mañana con 53 minutos, 9:53. Es Panorama Informativo de Pachuca. Muchas gracias por estar con nosotros. Tengo más mensajes de este lado. De este lado tengo todavía un poquito más de mensajes. Es que acá llegó otro. Por supuesto, acá lo tenemos también. Muchas gracias. Terminación 1725. Gracias por estar con nosotros con Panorama Informativo. Dice, un saludo y un abrazo para todos ustedes en esta mañana de Panorama Informativo. Raquel Hernández. Ah, gracias. Muchas gracias. Igualmente para ella. Nada más que nos pone dónde nos escucha. Eso es lo importante también. Pero bueno, aquí estamos con todos ustedes en esta mañana de Panorama Informativo. Son las 9 de la mañana con 54 minutos, 9:54 en Panorama Informativo de Pachuca. Muchas, pero muchas gracias en este 12 de agosto del 2026. Gracias por estar con nosotros con Panorama Informativo. Bueno, mientras tanto, tengo más reportes. Mira, te brinco para el otro teléfono. Mi estimado Armando Solares, gracias. También nos envió también en este número telefónico los datos del INEGI. Pero él fue el que nos lo mandó. No, porque de INEGI nadie nos apoyó para decir si estaba todo esto, si seguía ¿cómo se llama? Si había alguna encuesta en estos momentos y todo, pues él nos lo envió. Gracias. Gracias, mi estimado Jerry. Primo, ¿cómo estás? Muy buenos días allí en Madero. Saludos cordiales en esta mañana de Panorama Informativo. Te mando un fuerte abrazo y yo espero que ya estén trabajando o ya programen lo de la situación de las bases de acero que están puestas en ahí en las banquetas para que no se tropiece ninguna persona. Seguimos checando ahí en Avenida Madero. Bueno, mientras tanto, licenciada Mariana, ¿cómo está? Muy buenos días, un fuerte abrazo desde los micrófonos de Panorama Informativo en esta mañana. Allí ella está en el INE. Muchas gracias, licenciada Mariana, que nos está acompañando en esta mañana de Panorama Informativo. Un fuerte abrazo y bendiciones también. Gracias por estar con nosotros con Panorama Informativo. Mire, paso de un teléfono a otro, le brinco por aquí, por allá, por acullá, pero aquí estamos con todos ustedes en esta mañana, que eso es lo más importante, ¿sí? Bueno, son las 9 de la mañana ya con 56 minutos, 9:56, qué rápido se está yendo ya la mañana, ya estamos finalizando prácticamente en este día. Muchas, pero muchas gracias. Bueno, aquí tenemos la terminación 51-55, dice, ahora sí, dice, ahora sí lo pasamos, dice, hola, licenciado Larrieta, saludos a todo su equipo y al señor Banano también, saludos, gracias, ahí está, ahora sí. Dice, en el temblor del 2016, que digo es el 2017, ¿no? En el simulacro que se hizo en una tienda de autoservicio, todas las puertas de emergencia estaban abiertas. Cuando fue el temblor, de verdad, estaban cerradas y no dejaban salir a la gente por esos lugares. Ah, caray. Dice, yo lo viví porque yo trabajaba ahí. Ah, ok. Sí, es que le digo, es que un simulacro no hay que tomarlo a la ligera. Es un simulacro es precisamente para prevenirnos de alguna situación que se pueda presentar. Y como fue, después de que se hicieron los simulacros, enseguida tembló. Imagínense si estaban las puertas cerradas. Entonces no hubo la coordinación necesaria. Yo espero que ya lo hayan corregido para evitar un accidente mayor. ¿De acuerdo? 1920 me dice: muy buenos días, Liceo Larrieta. Es que aquí se está muy lento. Escucho muchas voces. Dice: muy buenos días, Liceo Larrieta. Ya ve que anunciaron que iban a pintar toda la ciudad. Pues yo diría que mejoraran en los baches de toda la ciudad también. De acuerdo, perfecto, lo pasamos con mucho gusto a Presidencia Municipal de Pachuca. 9:57, 9:57 es panorama informativo de Pachuca. Ya me están llamando para junta, pues ya nos vamos a integrar poco a poco en esta mañana, por supuesto. También está 8173 Lucy, ¿cómo está? Muy buenos días. En panorama informativo le enviamos un... Perdón, ya se nos abrió el micrófono. Cierra ese micrófono. Ahí está. Ya entraron ahí todos. Perdón. Ahí está. Muy buenos días, Lucy. Muy buenos días en esta mañana de panorama informativo. Gracias por estar con nosotros. Nos estamos despidiendo ahora sí. Ya son las 9:58. 9:58. Ya no tenemos aquí reportes. Estamos tranquilitos. Fueron empatados aquí. Casi, yo espero que así sea, ya terminamos, creo que ya no hay más, ya así aquí todavía uno, pero se brinca, terminación 6651, dice, viene hasta con imágenes, no sé de qué sea, dice, no han venido a arreglar las lámparas de la calle Rojo Lugo a la altura del 108, entre las calles de Cinturón de Seguridad y Prolongación Simón Bolívar, de acuerdo, lo seguimos compartiendo con Presidencia Municipal, ya se lo llevaron también, así que muchas gracias. Con mucho gusto lo pasamos, ¿de acuerdo? Sigue marcándome aquí que tenemos mensajes, pero bueno, aquí lo importante es que ya pasamos la mayoría, ya estamos, para que no se queden ahí guardados. Es que Sayaki se tarda mucho en inventarlos. Ya, entonces ya tienes que acelerarte el ritmo, ya, por favor, porque si no, tardas mucho en inventarlos, ¿de acuerdo? Nos despedimos en esta mañana de Panorama Informativo. Gracias, Jackie Servín, Arturo Mora, también, por supuesto, Adrián Molina, Enrique Ramírez. Muchas gracias a todos y a cada uno de ustedes, a todo el equipo, Andrea García en el reporte de Tránsito y Clima. También estuvo con nosotros Arturo Sanguino. Muchas gracias. De las diferentes dependencias, muchas gracias a la licenciada Paola García de la CACIM, junto con la licenciada Saraí Pineda, que está a las afueras, aquí siempre escuchando Panorama Informativo. También está Edith Valderas, la licenciada Edith Valderas de CEP. Está Jorge Hernández, del municipio de Pachuca, junto con la licenciada Susana Jiménez, también de Presidencia Municipal de Pachuca. Cristian Yair Castañeda, de Movilidad y Transporte. Hans Islas, por supuesto, también de Mineral de la Reforma. Yair Martínez de la Secretaría de Gobierno y también, por supuesto, a Carlos Gamiño del Congreso del Estado de Hidalgo. Los dejamos. Muchas gracias a todo el equipo, por supuesto, Andrea García en los deportes, Arturo Sanguino también está con nosotros en esta mañana de Panorama Informativo, y también a todo el equipo de ASIR Noticias, que siempre nos apoya, que está Lalo González, Isaac Castañeda, Martín Beltrán, Alemao Luna, Joana Flores, muchas gracias por estar con nosotros. Jocelyn Arroyo, muchas gracias también, de Tráfico y Clima. Gracias, muchas gracias. Nos despedimos de todos ustedes en esta mañana, las 10 en punto, es Panorama Informativo de Pachuca. ¿Qué cree? Le estamos pegando al viernes. Muy buenos días, pásela bien, pásela rico. Arriba el ánimo, arriba corazones. Muy buenos días. Los dejo con Enrique Ramírez y, por supuesto, con Andrea García. Buenos días, adelante.
3: Lalito, auditorio, para mí fue un gusto acompañarlos en su camino y nos escuchamos mañana con más información vial aquí en Panorama.
4: Avisa.
3: Tras percance se registra cerrado el desnivel de río de las avenidas desde Rotonda de los Hidalguenses Ilustres hasta Avenida Madero en dirección centro. Considera carga en este punto.
4: Carga.
3: Y es que así continúa la carretera México-Pachuca desde Puente Colonias y hasta Matilde.
4: Ligera carga.
3: Ya por el Boulevard Felipe Ángeles entre Zona Plateada y hasta Poliforum. Ahorita la carretera Pachuca-Actopan lleva ligera carga también entre La Loma y Monumento al Bombero. El Boulevard Nuevo Hidalgo con ligera carga desde Quinta Bonita y hasta Antigua Carretera La Paz.
4: Buen avance.
3: Mejor aprovecha que Avenida del Palmar va libre desde Avenida Constituyentes y hasta Avenida 8. Ahorita es opción Avenida Juárez entre José María Iglesias y hasta 12 de Octubre.
4: Clima.
3: 17 grados. Llegaremos a la máxima de 21 grados. Soy Andrea y te sigo acompañando con toda la información del tráfico y el clima aquí en la 92.5 Mix, 80s, 90s y más.
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10: Las 10 de la mañana en punto, muy buenos días, iniciando actividades, por supuesto, a través de 92.5 Mix, 80s, 90s y más. Yo soy Quique Ramírez y te voy a estar acompañando en esta mañana y hasta las 4 de la tarde para que te quedes conmigo y también participes porque ya tengo la pregunta de esta mañana. Y la pregunta es la siguiente: ¿cuál es tu pieza de pan favorita? Para chopear, para decir, en esta mañana se me antojó desayunar esta pieza de pan. Yo te escucho, por supuesto, en nuestra aplicación de iHeartRadio. Vámonos.

0: Las 10 de la mañana con 8 minutos. Muy buenos días Pachuca, buenos días a ti y a ti también. Iniciamos de esta manera con Gangsta in Paradise de 1995 a través de 92.5 Mix, 80s, 90s y más, y también de forma digital por iHeartRadio. Vámonos con la pregunta de esta mañana, y es que andamos de antojos. Quiero preguntarte a ti, ¿cuál es tu pieza de pan favorita? De esas que dices, uy, me encanta chopear. Me encanta en las mañanas despertar y saber que está mi pieza de pan favorita en la mesa. O que ya está lista para el desayuno, ¿eh? Entonces, ¿cómo puedes participar? Muy fácil, muy sencillo. Es a través de nuestro talkback de iHeartRadio. Ahí lo puedes compartir y también decirme dónde andas, qué andas haciendo, a quién le mandamos felicitaciones y saludos. Muy fácil, muy sencillo. Recuerda, es el círculo de color rojo con el micrófono blanco para que participes conmigo en 92.5 Mix, 80s, 90s y más. Buenos días.
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4: ¡Hey! ¿Qué onda, amigos de Mix? Para mí es un gusto estar acompañándolos y vamos por una hora más de información vial.
1: Avisa.
4: Déjame recordarte que hay un cierre en el desnivel de Río de las Avenidas desde Rotonda de los Hidalguenses Ilustres y hasta Avenida Madero en dirección centro. Considera carga en este punto.
1: Carga.
4: Así encontrarás el Boulevard Felipe Ángeles entre Avenida Unidad Deportiva y hasta Villas de Pachuca. También la carretera México-Pachuca desde Puente Colonias y hasta Matilde.
1: Ligera carga.
4: Justo en Morelos, entre Corregidora y hasta Mercado Primero de Mayo. Además, ahorita Pino Suárez lleva ligera carga también entre Avenida Madero y hasta el Viaducto Rojo Gómez.
1: Buen avance.
4: En cambio, aprovecha que Allende da libre entre Julián Villagrán y Monumento a los Niños Héroes. El Boulevard Colosio también te conviene desde Fraccionamiento Colosio y hasta San Cayetano. Y sin tráfico, el Boulevard Panorámico desde Avenida Industria La Paz y hasta el Boulevard Rojo Gómez.
1: Clima.
4: 17 grados y alcanzaremos una máxima de 21 grados. 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
3: Dos personas fueron detenidas por el homicidio de un hombre en el Boulevard del Minero. Policías municipales de Pachuca apoyaron en el aseguramiento. La Secretaría de Seguridad Pública del Estado de Hidalgo detuvo al encargado del Centro de Control y Comando C2 de Villa de Tezontepec. Está vinculado con un grupo delictivo. Policías de la Secretaría de Seguridad Ciudadana de Mineral de la Reforma recibieron equipamiento para reforzar la seguridad en el municipio.
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0: Las 10 de la mañana con 25 minutos. That's the way. Es lo que suena en esta mañana, un tema de 1975 a través de 92.5 Mix, 80s, 90s y más. Y también de forma digital por iHeartRadio. Vámonos con respuestas. Hoy la pregunta de esta mañana, andamos de antojos, ¿yo qué? La pregunta es, ¿cuál es tu pieza de pan favorita para iniciar con todo este manjar en casa? Y bueno, por ejemplo, me está diciendo aquí Aurora que su pieza de pan favorita es la oreja. Sergio dice que los biscuits, uy, más el de zarzamora, delicioso. También por acá me dicen que una rica concha con mermelada. Ay, muchachos, andamos con antojos y uno aquí encerrado en cabina.
1: Eso sí me interesa.
0: Sigue participando, ¿cómo lo puedes hacer? A través de el Talkback de Aja Radio, por supuesto, en 92.5 Mix, 80s, 90s y más.
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0: Las 10 de la mañana con 42 minutos. Regresamos al año del 2003, la época de Kike Ramírez en la secundaria, precisamente escuchando Break Me to Life a través de 92.5 Mix, 80s, 90s y más. Vámonos con respuestas en cuanto a la pregunta del día de hoy. ¿Qué nos dicen por acá? Buenos días.
1: Hola.
0: Hola.
1: Mi pan favorito para desayunar son los biscuits recién hechos por mí.
0: ¡Ay! Sofía, por favor, ¿dónde llegamos? Somos tres. Esos bits que también tienen que ser probados por Kike Ramírez, ¿sale? Un abrazo para ti y qué bueno que ya estés desayunando y elaborando ese rico pan, ¿sale? Cuídense de mucho. Y yo regreso con precisamente ya la frase de este día. Las frases que motivan, las frases que inspiran. Si tú tienes una, házmela llegar a través de nuestra aplicación en el Talkback de iHeartRadio, por supuesto, en 92.5 Mix, 80s, 90s y más. Y también en nuestra aplicación que es gratuita y la puedes llevar a todas partes. Se llama iHeartRadio.
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5: 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Y aquí va de nuevo más información.
6: Carga.
5: Y es que así encontrarás la carretera México-Pachuca desde Puente Colonias y hasta Matile.
6: Ligera carga.
5: Oye, te platico que así continúa Morelos entre Corregidora y Mercado Primero de Mayo. También Pino Suárez entre Avenida Madero y hasta el Viaducto Rojo Gómez.
6: Buen avance.
5: Justo en el Boulevard Panorámico desde Avenida Industrial La Paz y hasta el Boulevard Rojo Gómez. Además también Avenida Revolución Libre desde Glorieta Insurgentes y hasta Glorieta Revolución.
6: Clima.
5: Tenemos 17 grados en la temperatura. 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
4: Ya estoy de regreso para seguir platicando de la Leagues Cup con los partidos a disputarse este miércoles. Todo comienza a las 5:30 de la tarde cuando Orlando City juega ante San Luis, mientras que el Inter Miami recibe a León. La Fiera busca el triunfo para avanzar, a lo que el técnico Gandolfi señaló la misión de este partido.
5: Siempre que el equipo mantenga el arco en cero, el cual te va a dar muchísimas posibilidades de que el resultado sea positivo.
4: Para las 6:10 de la tarde, Monterrey enfrenta a Nashville y aunque la posibilidad es mínima para que Rayados avance, el técnico Matías Almeida aseguró que van por la victoria.
6: Estamos con esa fe y con esas ganas de poder tener la posibilidad de buscar ganar el partido y después esperar.
4: En unos minutos regreso con más información.
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2: Las 11 de la mañana en punto, arrancamos otra hora más, la segunda hora a través de 92.5 Mix, 80s, 90s y más, y también de forma digital por iHeartRadio. Vámonos con frases, y hoy le toca a una película que, vaya, a mí me ha enamorado, me ha cautivado y también me ha inspirado a ser mejor persona en el tema del amor, ¿eh? Seguramente recuerdas el nombre de El Diario de Noah, o El Diario de una Pasión, o en Estados Unidos como se le conoce como The Notebook. Vas a identificar algunas frases, mándamelas y por supuesto las compartimos a través del talkback de iHeartRadio, por supuesto en 92.5 Mix, 80s, 90s y más. Buenos días.

0: Regresamos en el tiempo, en el año de 1998, Believe de Cher. Hoy suena a través de 92.5 Mix, 80s, 90s y más. Y también de forma digital por iHeartRadio. Vámonos con frases icónicas, citas memorables de la película El diario de Noah. O también El diario de una pasión, como lo hayas conocido. Es una película del 2004 que es tremenda. Habla del amor infinito que le tienes hacia una persona. Y hablando sobre el amor incondicional, hay una frase, una cita que me encanta muchísimo, que dice lo siguiente: así que no será fácil, será difícil, y tendremos que echarle ganas cada día, pero quiero hacerlo porque te quiero. Quiero todo de ti, pero siempre tú y yo, cada día juntos. Es la frase más icónica que yo recuerdo justo cuando están peleando, pues, Noah con su pareja. Se me fue el nombre de esta persona, quien hace Rachel McAdams. Pues vaya que dice: sí quiero estar contigo, no te quiero soltar, pero por favor ayúdame a entender que esto no va a ser fácil, ¿sale? Ay, qué bonito recordar, ¿sale? Vámonos con más a través de 92.5 Mix, 80s, 90s y más.
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4: 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Y aquí va de nuevo más información vial.
1: Avisa.
4: Antes, déjame recordarte que hay un cierre total por obras en la lateral del Boulevard Felipe Ángeles entre Zona Plateada y hasta Venta Prieta en dirección sur. Utiliza Avenida Pirules como alternativa.
1: Ligera carga.
4: Así encontrarás el viaducto Nuevo Hidalgo desde Belisario Domínguez y hasta Julián Villagrán.
1: Muy rápido.
4: Mejor aprovecha que el Boulevard del Minero va libre desde José María Luis Mora y hasta Avenida 2. Cuauhtémoc te conviene desde Covarrubias y hasta República de Brasil. También Vicente Segura ahorita es opción entre González Bocanegra y hasta Cerecedo Estrada.
1: Clima.
4: Tenemos 21 grados en la temperatura. 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
1: Ya estoy de vuelta con más de la información deportiva y con malas noticias para todos los aficionados de Pumas, porque ayer se confirmó que su jugador, Sebastián Córdoba, sí, uno de los refuerzos para esta apertura 2026, causará baja para todo el torneo, ya que presentó una ruptura del ligamento cruzado, y el técnico auriazul Esteban Solari lamentó esta situación.
2: Estamos dolidos, lo dije anteriormente, Seba para nosotros es un jugador fundamental que necesitábamos en esa posición, que vino a reemplazar a un jugador que se fue, que fue muy importante, y la verdad que nos va a doler su ausencia.
1: En unos minutos regreso con más información.
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2: Las 11:25.

0: Andamos románticos en esta mañana a las 11:29 con la música de los Bee Gees a través de 92.5 Mix, 80s, 90s y más. Y también de forma digital por iHeartRadio. Vámonos con más frases, citas célebres de la película El diario de Noah o también El diario de una pasión, donde se abordan temas de amor incondicional, destino y la valentía, porque es obviamente un valor muy importante el estar con tu pareja y también decirle, ¿sabes qué? Es complicado, pero ayúdame a entender, ¿sale? Así que ahí te va otra frase que también me comparten a través de redes sociales sobre tomar decisiones propias. No puedes vivir tu vida para otras personas. Tienes que hacer lo que es correcto para ti, incluso si dañas a las personas que amas. Esta frase es de esta película que se estrenó en el 2004. Es una película estadounidense que habla precisamente de ese amor incondicional, muchachos. Hoy andamos románticos, no sé qué me pasó. Tanto azúcar me va a dar diabetes. Pero bueno, vámonos con más. Tú sigues escuchando 92.5 Mix, 80s, 90s y más.
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Las 11:46, This Love del 2004, Maroon 5, llega a través de 92.5 Mix, 80s, 90s y más, y también de forma digital por iHeartRadio. Vámonos con más, pero antes les quiero platicar de...

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3: De acuerdo con el INEGI, Hidalgo rompió el récord de crecimiento industrial en México. La entidad se ubica en el primer lugar a nivel nacional. El Congreso del Estado de Hidalgo abrió la convocatoria para el 12º Parlamento Infantil y Juvenil 2026. Para promover el cuidado del medio ambiente, la Unidad de Rehabilitación de la Fauna Silvestre y el Instituto de la Cultura llevarán a cabo la exposición artística ilustrada por la fauna silvestre.
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3: Las 12 en punto, arrancamos otra hora más, así como lo escuchas, para que participes conmigo. Y ahora, porque voy a andar de buenas, voy con la mochila oficial de Mix. Así que atención a la persona que me diga el mayor número de palabras con la letra M, se lleva la mochila Mix. Tienes obviamente 30 segundos en el talkback para que participes y me digas el mayor número de palabras con la letra M. Mientras, yo me voy con más Jega Queen y este tema que se llama

0: La canción se llama It's My Life de 1992 a través de 92.5 Mix, 80s, 90s y más, y también de forma digital por iHeartRadio. Oigan, ya están participando en cuanto a la dinámica para ganarse la mochila oficial de Mix. Así que escuchamos a Alejandro, ¿cuántas palabras nos va a decir con la letra M? Escuchamos fuerte y claro. Hola.
1: Maceta. Una. Mecate.
0: Dos.
1: Maracuyá.
0: Tres.
1: Mostaza.
0: Cuatro.
1: Menta.
0: Cinco.
1: Mantequilla.
0: Seis.
1: Manzana.
0: Siete.
1: Ménsula.
0: Ocho.
1: Mezquite.
0: Nueve.
1: Matraca.
0: Diez.
1: Merengue.
0: Once.
1: Moca.
0: Doce.
1: Mico.
0: Trece.
1: Macaco.
0: Catorce.
1: Mandíbula.
0: Quince.
1: Macarrón.
0: 16 palabras, si no me equivoco, es el récord a romper. Así que participa a través del Talkback de iHeartRadio, por supuesto, 92.5 Mix, 80s, 90s y más.
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5: ¡Hey! ¿Qué onda, amigos de Mix? Para mí es un gusto estar acompañándolos. Ya casi me despido, pero no sin antes presentarles una hora más de información vial.
2: Avisa.
5: Hay que recordar que por obras continúa cerrado el retorno del Boulevard Las Torres hacia la carretera México-Pachuca para que mejor utilices vías alternas.
2: Ligera carga.
5: En información de las calles, considera que el Boulevard Felipe Ángeles continúa con ligera carga desde Explanada Bicentenario y hasta Puente Colonias. Ya también así se encuentra el Boulevard Colosio desde Bosques del Peñar y hasta Avenida Ferrocarril Central. Hidalgo en la misma condición desde Plaza Constitución y hasta Mina.
2: Buen avance.
5: Aprovechalo por Matamoros entre Allende y hasta Zaragoza. Carrillo Puerto es opción entre Froilán Jiménez y Francisco Lorenzana. Y Río de las Avenidas libre desde el Boulevard Everardo Márquez y hasta Avenida Madero.
2: Clima.
5: Tenemos 21 grados en la temperatura. Soy Andrea, quédate escuchando la 92.5 Mix, 80s, 90s y más. No le cambies.
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2: Ya estoy de regreso para seguir platicando de la Leagues Cup con los partidos a disputarse este miércoles. Todo comienza a las 8 de la noche en el Nemesio 10. Toluca recibe a Dallas. Ambos equipos dependen de una victoria para aspirar a la siguiente ronda de la Leagues Cup. Para las 8.25, San Diego tiene como rival a Puebla. Y a las 8.30, LFC enfrenta a Querétaro. El cuadro angelino con una victoria podría seguir en la competencia. Mientras que cierran el día, Seattle ante Guadalajara. Ambos clubes ya están eliminados, por lo que juegan por mero trámite. En unos minutos regreso con más información.
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0: Las 12:29, 12:29, escuchamos la música de Doors a través de 92.5 Mix, 80s, 90s y más, y también de forma digital por iHeartRadio. Vámonos con más comentarios. Hasta ahorita Alejandro es el que lleva el mayor número de palabras con la letra M para que se puedan llevar la mochila oficial de Mix. Tienes que romper el récord, son 16 palabras, tienes 30 segundos, es muy fácil, muy sencillo, no está complicado, ¿eh? O sea, todavía tienes unos minutos para participar y que me digas cuáles son esas palabras que puedes mencionar a través de el talkback de iHeartRadio. Es muy fácil de identificarlo en nuestra aplicación, descárgala, si no la tienes la puedes descargar en este mismo instante, gratuita, segura, las puedes escuchar en todas partes. Identificas el círculo de color rojo con el micrófono blanco, ese icono obviamente te da la oportunidad de regalos, sorpresas y más, así que en este mismo instante yo te doy el consejo, escribe las palabras y ahora sí, ya cuando tengas todas las palabras empiezas a decirlas a través de 92.5 Mix, 80, 90 y más.
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3: La última actuación de Sam Neill se podrá ver en La Leyenda de Zelda. Ya hay trailer del nuevo documental Travis Barker, Louder Than Fear, que se estrenará el 13 de agosto. Lindsay Buckingham da pistas de una posible colaboración entre él y Stevie Nicks próximamente. Morrissey cancela su residencia completa en Las Vegas una semana antes del primer show. La Casa Blanca y Donald Trump dejan de utilizar en sus redes sociales las canciones de Taylor Swift. Zendaya va a interpretar a Ronnie Spector en una nueva película biográfica.
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Las 12:47 minutos. Escuchamos a Robbie Williams con Tripping del 2005 a través de 92.5 Mix, 80s, 90s y más. Y también de forma digital por iHeartRadio. Oigan, pues tengo ahí un tema porque resulta y resalta que dije la letra M, ¿verdad? Dije la letra M. Y creo que Santi se equivocó porque me puso puras letras con la letra N. Yo sé que se confunde, sí, se confunde, pero era la letra M, Santi. De verdad te la rifaste, ¿eh? Acabo de escuchar tu audio y dije, wow, este muchachón sí se puso las

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3: En el miércoles de Ciencia y Tecnología, la doctora en astrofísica, la colaboradora de la revista Obsidiana, Nayeli Flores, habla del eclipse solar total que se presentó este día y que pudo ser visible en España, Groenlandia e Islandia.
4: Son eventos maravillosos que nos permiten, pues, no solamente asombrarnos con la naturaleza, sino que además a los científicos nos permite hacer una serie de investigaciones que nos permiten conocer un poco más a nuestro Sol, un poco más a la Luna, sobre todo ahora que tenemos miras de ir otra vez para la Luna en estas misiones Artemis, pues nos permiten conocer bastante más a nuestro satélite y a nuestro Sol.
3: El Congreso del Estado de Hidalgo abrió la convocatoria para el 12º Parlamento Infantil y Juvenil 2026.
5: El Congreso del Estado de Hidalgo presentó el 12º Parlamento Infantil Hidalgo 2026, el cual tiene el objetivo de garantizar el interés superior de la niñez hidalguense a través de su derecho a la participación y libre expresión en espacios que permitan externar opiniones que impulsen propuestas legislativas para fortalecer su desarrollo integral. La diputada Carla Perales Arrieta, presidenta de la primera Comisión Permanente de la Niñez, la Juventud, el Deporte y la Familia, resaltó el trabajo conjunto para hacer posible este ejercicio. Además, informó que la convocatoria está dirigida a estudiantes de quinto grado o menores de 12 años de escuelas públicas, privadas, indígenas, centros de atención múltiple, centros pilares y del Consejo Nacional de Fomento Educativo CONAFE. Jacqueline Servín.
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3: Oigan, qué rápido avanza el reloj, ya la 1:00 p.m. ¡Wow! ¡Qué rápido! Pero mientras seguimos acompañándonos juntos, tomados de la mano con la buena música de 92.5 Mix, 80s, 90s y más. Y en esta hora vamos a platicar de las cosas que se hacen virales a través de plataformas digitales. Así que ahorita te cuento la historia de una chica que se dedica a bañar lomitos. Casi me la despiden, pero ahorita te cuento el motivo. Antes, vámonos con Sweet Dreams, de obviamente esta canción que hoy marca un antes y un después de 1983 y que seguramente tú te la sabes, la has coreado y también pues las disfrutas a través de 92.5 Mix, 80s, 90s y más.

0: Liar the Life es lo que suena de los Backstreet Boys a través de 92.5 Mix, 80s, 90s y más, y también de forma digital por iHeartRadio. Vámonos con la nota viral, y resulta y resalta que casi mandan corriendo al personal de, pues, estas personas que se dedican a bañar a los lomitos, que los cuidan, que los pasean y más. Bueno, resulta que en China tienen un cierto límite para cuidar a estos cachorritos. Tienen obviamente un límite también para bañarlos. Y una de las dueñas se quejó porque su lomito tardaba en salir del baño, o sea, de su ducha. Y resulta y resalta que al revisar las cámaras, pues la persona encargada estaba dándole amor, muchos besos, apapachos, porque ella recientemente había perdido a sus papás y usaba como terapia el baño de sus cachorros para aliviar ese dolor que tenía en el corazón. Después, en las pantallas electrónicas, pues obviamente los dueños colocaron un anuncio de que sus lomitos iban a tardar de 5 a 10 minutos porque la que estaba haciendo su ducha, su baño, estaba en terapia con ellos. Qué bonito, ¿no? Así que hay que ser un poquito más tolerantes y no irnos a, obviamente, a la primera reacción que tengamos. Hay que buscar el porqué y qué está pasando, y después ya hacemos o tomamos cartas en el asunto. Pero bueno, ahí está. Palomita para la dueña y también para la persona o el personal que se dedica a hacer este tipo de duchas, cuidados a nuestras mascotas. Yo regreso con más a través de 92.5 Mix, 80s, 90s y más.
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1: Aviso.
4: Óyeme bien, porque tenemos obras y continúa cerrado el retorno en Boulevard Las Torres hacia la carretera México-Pachuca. Utiliza vías alternas. Asimismo, te recuerdo que hay cierre total por obras en la lateral del Felipe Ángeles, entre Zona Plateada y Venta Prieta, dirección sur. Mejor utiliza como vía alterna Avenida Pirules.
1: Lento.
4: En tu camino te vas a encontrar con asentamientos. Esto sobre carretera Pachuca Actopan, desde Punta Azul hasta La Loma.
1: Clima.
4: 21 grados. 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
1: La última actuación de Sam Neill se podrá ver en La Leyenda de Zelda. Ya hay trailer del nuevo documental Travis Barker, Louder Than Fear, que se estrenará el 13 de agosto. Lindsay Buckingham da pistas de una posible colaboración entre él y Stevie Nicks próximamente. Morrissey cancela su residencia completa en Las Vegas una semana antes del primer show. La Casa Blanca y Donald Trump dejan de utilizar en sus redes sociales las canciones de Taylor Swift. Zendaya va a interpretar a Ronnie Spector en una nueva película biográfica.
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3: Ya estoy de vuelta con más de la información deportiva. Vámonos a Coapa con la historia de Brian Rodríguez, porque el Rayito sigue concentrado con América, pero cuando parecía que ya tendría otra opción para salir del equipo, resultó con otra opción fallida. Ahora el club que se bajó fue el Vasco da Gama de Brasil, tras un alto costo que pide América por el futbolista uruguayo. En la mañanera de este miércoles, la presidenta Claudia Sheinbaum recibió a parte de la delegación mexicana que compitió en los Juegos Centroamericanos y del Caribe Santo Domingo 2026, donde obtuvieron 407 medallas, 167 son de oro, 125 de plata y 115 de bronce. En unos minutos regreso con más información.
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0: La 1:25 PM, rock and roll es lo que escuchas a través de 92.5 Mix, 80s, 90s y más, y también de forma digital por iHeartRadio. Vámonos con lo que se hace tendencia en redes sociales. Y hoy hablamos sobre el guitarrista de Harry Styles. Así como lo escuchas, le jugó una broma en pleno escenario, una broma en español, donde el cantante le pedía traducir el mensaje de agradecimiento a nuestro país. Pues el guitarrista aprovechó para hacer lo siguiente. Así que por favor, vamos a ponerle play.
1: Gracias, Harry.
0: Que se escuche.
1: Por favor, ayúdenos. Él nos tiene presos acá. Es muy, muy mal, jefe. Es terrible. Por favor, ayúdenos.
0: Ahí está el mensaje. Aunque Harry se agarró la onda, obviamente no pudo sonreír y obviamente quedar sorprendido ante la situación, pero siguió con el concierto y agradeció a todos por asistir a cada uno de sus presentaciones aquí en México. Yo regreso a través de Mix, Mix, Mix. Vámonos.
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7: ¿Cómo están? Buenas tardes. Continuamos con la información a través de las emisoras de Grupo ASIR aquí en Pachuca, en la emisión vespertina de Panorama Informativo. Ya está todo el equipo, como siempre, Jackie Servín, Arturo Mora, Adrián Molina y el equipo de reporteros de ASIR Noticias los saluda y les da la bienvenida a su amigo y servidor Lalo Larrieta. Así que nos vamos con la información que tenemos en esta tarde. El Congreso del Estado de Hidalgo abrió la convocatoria para el 12º Parlamento Infantil Juvenil 2026. La Secretaría de Seguridad Pública de Hidalgo detuvo al encargado del Centro de Control y Comando C2 de Villa de Tezontepec. Está presuntamente vinculado con un grupo delictivo. Artistas colombianos continúan apoyando a sus compatriotas afectados por el terremoto de 7.4 grados. Un inmueble en proceso de demolición colapsó en la colonia Escandón en Ciudad de México. En la Cámara de Diputados habilitaron un centro de acopio para apoyar a Colombia tras el sismo del pasado lunes. Vamos a hacer una pausa, amigas, amigos de Panorama Informativo. Regresamos, por supuesto, en el miércoles 12 de agosto del 2026 con Panorama Informativo, emisión vespertina.
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7: ¿Cómo están? Buenas tardes. Los saluda Lalo Arrieta con Panorama Informativo a través de las emisoras de Grupo ASIR aquí en Pachuca en la emisión vespertina de este día. Así que adelante. En la Cámara de Diputados habilitaron un centro de acopio para apoyar a Colombia tras el sismo del pasado lunes. Isaac Castañeda.
18: Luego del terremoto de magnitud 7.4 que azotó a Colombia, en la Cámara de Diputados habilitaron un centro de acopio para recolectar ayuda humanitaria y destinarla a los afectados. Así lo dio a conocer el presidente de la Junta de Coordinación Política en San Lázaro, Ricardo Monreal, quien señaló que pueden participar legisladores, trabajadores del recinto legislativo y cualquier persona que desee ayudar. Además de alimentos no perecederos, en el centro de acopio aceptan medicina y artículos de higiene personal.
19: La Cámara de Diputados también abrirá un centro de acopio para

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16: En el miércoles de Ciencia y Tecnología, la doctora en astrofísica, la colaboradora de la revista Obsidiana, Nayeli Flores, habla del eclipse solar total que se presentó este día y que pudo ser visible en España, Groenlandia e Islandia.
17: Son eventos maravillosos que nos permiten, pues, no solamente asombrarnos con la naturaleza, sino que además a los científicos nos permite hacer una serie de investigaciones que nos permiten conocer un poco más a nuestro Sol, un poco más a la Luna, sobre todo ahora que tenemos miras de ir otra vez para la Luna en estas misiones Artemis, pues nos permiten conocer bastante más a nuestro satélite y a nuestro Sol.
16: El Congreso del Estado de Hidalgo abrió la convocatoria para el 12º Parlamento Infantil y Juvenil 2026.
18: El Congreso del Estado de Hidalgo presentó el 12º Parlamento Infantil Hidalgo 2026, el cual tiene el objetivo de garantizar el interés superior de la niñez hidalguense a través de su derecho a la participación y libre expresión en espacios que permitan externar opiniones que impulsen propuestas legislativas para fortalecer su desarrollo integral. La diputada Carla Perales Arrieta, presidenta de la primera Comisión Permanente de la Niñez, la Juventud, el Deporte y la Familia, resaltó el trabajo conjunto para hacer posible este ejercicio. Además, informó que la convocatoria está dirigida a estudiantes de quinto grado o menores de 12 años de escuelas públicas, privadas, indígenas, centros de atención múltiple, centros pilares y del Consejo Nacional de Fomento Educativo CONAFE, quienes podrán participar en temas como medio ambiente y animales, vida saludable y prevención de adicciones, espacios seguros, tecnología e inteligencia artificial y sociedad incluyente. Detalló que el Parlamento estará integrado por legisladores infantiles por distrito y escaños de acción afirmativa para niñas y niños con discapacidad, indígenas de CONAFE y de centros pilares. Las actividades culminarán con sesiones presenciales los días 18, 19 y 20 de noviembre de este 2026 en la Casa del Pueblo. Jacqueline Servín.
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16: Tenemos más información en los deportes en esta tarde.
19: Qué gusto estar con ustedes, soy Arturo Sanguino y arrancamos juntos la mitad de semana con lo mejor del mundo de los deportes. Arrancamos.

0: Vamos con lo ocurrido ayer en la Leagues Cup. El Columbus Crew empató 1 en tiempo regular ante los Pumas y en penalties los estadounidenses triunfaron 3-2. Atlas derrotó 2-1 a Cincinnati. Minnesota se impuso 3-1 al Atlante. Pachuca venció por la mínima a Charlotte. Además, el Real Salt Lake goleó 3-0 a Juárez y los Tigres empataron a 1 ante los Whitecaps. Un placer acompañarlos. Soy Arturo Sanguino. Fuerte abrazo para todos.
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5: Policías de la Ciudad de México capturaron a un presunto homicida ligado a un grupo delictivo que operaba en Tepito, Alemão Luna.
6: El jefe de la Policía de la Ciudad de México, Pablo Vázquez, dio a conocer este martes la detención de Carlos Ramsés N., de 30 años, presunto responsable del asesinato de un hombre cometido en mayo de 2022 en la colonia Morelos. Además, se le vincula con un grupo delictivo que opera principalmente en el barrio de Tepito, dedicado a la venta y distribución de narcóticos. Destacó que gracias a los trabajos de inteligencia e investigación, se le localizó en un inmueble de la colonia residencial Zacatenco, en la alcaldía Gustavo Amadero, donde elementos de la Secretaría de Seguridad Ciudadana ejecutaron la orden de aprehensión. Carlos Ramsés N. fue trasladado al reclusorio preventivo Varonil Oriente, en Iztapalapa, Alemão Luna.
5: En Jalisco, la Secretaría de Salud reportó la disminución de casos de dengue en el estado, Martín Beltrán.
7: La Secretaría de Salud Jalisco informó que los casos de dengue en el estado registran una reducción cercana al 90%, al pasar de casi 1,000 casos durante el mismo periodo de 2025 a 105 en lo que va de 2026. El reporte señala que Jalisco descendió del primer lugar nacional al octavo en número de casos acumulados y al lugar 12 por tasa de incidencia. Además, hasta el momento no se han confirmado defunciones por esta enfermedad. Autoridades hacen un llamado a la población a mantener limpios los patios y eliminar recipientes que puedan convertirse en criadero de mosquitos. Martín Beltrán.
5: Nos despedimos de la emisión vespertina de Panorama Informativo a través de las emisoras de Grupo Asir aquí en Pachuca y también a través de iHeartRadio. Gracias, como siempre, a todo el equipo. Jackie Servín, Adrián Molina, Arturo Mora, el equipo de reporteros de Asir Noticias y Asir Deportes. Gracias por la preferencia, gracias por la conexión que tienen con nosotros a través de las emisoras de Grupo Asir. Como le decíamos hace un momento, muchas gracias. A nombre de todos ellos se despide su amigo servidor Lalo Larrieta, quien les desea que la pase bien, pásela rico, arriba el ánimo, arriba corazones. Vamos para adelante. ¿Qué cree? Le estamos pegando al viernes. Buenas tardes, provecho.
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9: Estudia radiología e imagen aquí en Pachuca.
10: Buen avance.
9: Aprovechalo sobre carretera Pachuca Ciudad Sagún desde fraccionamiento La Calera hasta rastro municipal. Asimismo en Boulevard Pachuca Pachuquilla desde entrada al fraccionamiento La Providencia con dirección a Villas del Álamo. Te comparto, Boulevard Ramón G. Bonfil está despejado desde fraccionamiento San Carlos hasta Boulevard Colosio.
10: Ligera carga.
9: En Avenida Revolución ya te encuentras con carga ligera entre 16 de enero y 5 de febrero. También en Avenida Juárez desde Iglesia de la Villita hasta Parque de Convivencia.
10: Clima.
9: 21 grados. 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
13: Estamos de vuelta a las 2 con un minuto. Arrancamos otra hora más a través de 92.5 Mix, 80s, 90s y más, y también de forma digital por iHeartRadio. En esta hora entramos en el duelo cotidiano de la vida y decidimos qué canción escuchar. La primera se llama Zombie. Me encanta, me choca y me reencanta. Chulada de canción, pero del otro lado llega también Donna Summer con On The Radio. Uy, uy, uy. Y yo regreso para decidir contigo qué canción escuchar. Mientras, vámonos con este tema de 1984. Es Live Live de 92.5 Mix, 80s, 90s y más.

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0: Las 2 de la tarde con 10 minutos, Tonight is the Night, a través de 92.5 Mix, 80s, 90s y más, y también de forma digital por iHeartRadio. Participa conmigo. Ay, no, de verdad, aquí es una fiesta, es un merequetengue, porque ya empezamos a decidir qué canción escuchar en el duelo de la vida cotidiana. Así que la primera propuesta se llama Zombie, es una canción que fue lanzada el 19 de septiembre de 1994 como sencillo principal de su quinto álbum de The Cranberries, y vaya que esta canción es buenísima. La segunda se llama On The Radio y es de Donna Summer, también lanzada un 12 de septiembre, pero de 1994. Yo regreso con más. ¿Qué canción quieres escuchar? A través de 92.5 Mix, 80s, 90s y más.
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1: Buen avance.
4: Carretera Pachuca Ciudad Sahagún es muy buena opción porque no hay nada de carga desde fraccionamiento La Calera hacia Rastro Municipal. Ya te comparto que Boulevard Ramón G. Bonfil también está libre, así que si puedes, aproveche y conduce entre fraccionamiento San Carlos y Boulevard Colosio.
1: Ligera carga.
4: Aumenta la carga sin complicarse. Esto en Avenida Juárez, desde Iglesia de la Villita hasta Parque de Convivencia.
1: Clima.
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3: Para hablar rápido de todo menos fútbol, porque vamos a temas de la selección mexicana, porque ¿se acuerdan del Chucky Lozano? Bueno, ahora el futbolista del Galaxy levanta la mano para ser convocado por Rafa Márquez, si es que el técnico de Tricolor lo necesita.
4: No, yo creo que en este momento no he tenido ningún acercamiento con Rafa. Yo siempre estoy abierto a estar dentro de la selección. Me encanta esta cima y siempre me siento muy orgulloso de pertenecer a la selección y representar a México.
3: En unos minutos regreso con más información.
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0: Las 2 de la tarde con 29 minutos, Happy Together de 1967 a través de 92.5 Mix, 80s, 90s y más, y también de forma digital por iHeartRadio. Vámonos con las propuestas musicales que tenemos el día de hoy en esta tarde. Ya les decía yo, la primera propuesta es Zombie, esta canción de 1994. Hace rato me equivoqué en el dato, la canción de On The Radio es de 1979. Y fue lanzada en noviembre de 1979. Así que tienes dos opciones para escoger el día de hoy. La de Donna Summer habla sobre la historia de una persona con el corazón roto que escucha precisamente en la radio un tema que refleja exactamente su propia vida amorosa. Y la otra nos cuenta pues un tema de protesta por el tema del terrorismo que fue inspirada por precisamente por el atentado de la banda pues allá en Warrington, Inglaterra, en 1993, y que hoy escuchamos a través de 92.5 Mix, 80s, 90s y más. Así que tú decides a través del talkback qué canción quieres escuchar, por supuesto, en Mix, Mix, Mix.
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2: Hey, bonita tarde, regreso con el sonido misterioso a través de 92.5 Mix, 80s, 90s y más.
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6: ¡Hey! ¿Qué tal? ¡Excelente miércoles! Mi nombre es Dariet y te sigo compartiendo más información vial.
3: Obras.
6: Te recuerdo que continúan obras sobre Avenida Madero, en los carriles derechos ubicados entre Palacio de Gobierno y Río de las Avenidas. Toma tus precauciones. Asimismo, considera circulación en contraflujo y adecuaciones viales por obras en Boulevard Colonia Santa Catarina, entre Fraccionamiento Real Madeiras y Pitayas. Te comparto, se registra un cierre por obras en Arizpe, entre Hidalgo y Morelos. Tómalo en cuenta. También por obras tenemos un cierre en carril derecho en Boulevard Las Torres, con dirección a Ciudad Sahagún. Considera circulación en contraflujo y tránsito lento entre Real Toledo y Las Vías.
3: Lento.
6: Vamos lento en Boulevard Nuevo Hidalgo. Evita la zona a partir de Antigua Carretera La Paz hasta Puente Colonias.
3: Clima.
6: 21 grados. 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
1: En la Cámara de Diputados habilitaron un centro de acopio para apoyar a Colombia tras el sismo del pasado lunes. Isaac Castañeda.
2: Luego del terremoto de magnitud 7.4 que azotó a Colombia, en la Cámara de Diputados habilitaron un centro de acopio para recolectar ayuda humanitaria y destinarla a los afectados. Así lo dio a conocer el presidente de la Junta de Coordinación Política en San Lázaro, Ricardo Monreal, quien señaló que pueden participar legisladores, trabajadores del recinto legislativo y cualquier persona que desee ayudar. Además de alimentos no perecederos, en el centro de acopio aceptan medicina y artículos de higiene personal.
3: Para que puedan los mexicanos y mexicanas, no solo los legisladores, trabajadores de la Cámara, sino cualquier persona, aportar alimentos, ropa, medicinas, artículos de higiene.
2: Isaac Castañeda.

0: un inmueble en proceso de demolición colapsó en la colonia Escandón en Ciudad de México. Joana Flores.
1: Un inmueble en proceso de demolición colapsó en la colonia Escandón, alcaldía Miguel Hidalgo. Se trata de un predio en Minería 145, esquina Viaducto, donde se encontraban 5 edificios en proceso de demolición por la empresa Raíces Houston. En el segundo edificio ocurrió el colapso sin que se reportaran personas atrapadas ni daños en edificios vecinos, aunque el material cayó sobre los carriles laterales de viaducto, donde la circulación permanece cerrada. En el lugar trabajaban 15 personas, todas ilesas. Un motociclista de 24 años fue valorado por policontusiones sin requerir traslado. Además, un vehículo resultó afectado y cayó a un árbol de 20 metros. Joana Flores.
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2: Las 3 de la tarde con un minuto, estamos de vuelta ya en la última hora de Quique Ramírez a través de 92.5 Mix, 80s, 90s y más, y también de forma digital por iHeartRadio. Vámonos con el sonido misterioso, ya tengo listo, hoy tratamos de adivinar algo interesante, algo que conocemos, que está en los ranchos, que ocupamos para desfilar también. Seguramente tú sabes de qué estoy hablando. Ahorita te lo cuento a través de 92.5 Mix, 80s, 90s y más. Mientras nos vamos con más música, recuerda que te puedes comunicar conmigo a través del talkback de Mix.

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0: es el rey del pop, Michael Jackson, a través de 92.5 Mix, 80s, 90s y más, y también de forma digital por nuestra aplicación de iHeartRadio. Vámonos con el sonido misterioso, ya lo tengo listo, así que ahora sí, producción, ponle play. Ahí está, con eso, creo que basta. Otro poquito, lo ponemos otro poco, e inclusive está fácil, ¿eh? A ver, ponle play, por favor, para que nuestros amigos de Mix identifiquen el sonido misterioso. Está regalado, ya les decía yo. Lo vemos en películas, e inclusive películas de vaqueros. Los vemos en los ranchos, en cabalgatas, pues obviamente inclusive hasta en las ferias nos tomamos fotos y lucimos radiantes en los desfiles con estos bellos, les voy a decir, bellos animales. Ahí está. La palabra secreta es un animal. Sale, vámonos con más. Yo regreso con respuestas a través del talkback de iHeartRadio. Por supuesto, 92.5 Mix, 80s, 90s y más.
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4: Hola, ¿qué tal? Es un gusto seguirte acompañando con más información vial. Mi nombre es Dariet.
1: Ligera carga.
4: Y ya te comparto que sobre Guerrero verás que aumenta la circulación, pero no te preocupes porque no se complica. Esto es a partir de Doria hacia Plaza Juárez. Boulevard Pachuca, Pachuquilla es otra zona donde avanzamos poco a poco entre entrada al fraccionamiento La Providencia hasta Colonia 11 de Julio. Sobre Avenida Revolución te encuentras con ligero avance desde Jaime Nuno hasta Glorieta Revolución. Asimismo en Avenida Juárez a partir de José María Iglesias hasta Glorieta Insurgentes.
1: Lento.
4: Paciencia. Boulevard Colosio tiene carga lenta desde San Cayetano hasta Boulevard Valle de San Javier. También se complica el avance en Boulevard Nuevo Hidalgo, donde ya nos encontramos con asentamientos desde Antigua Carretera La Paz hasta Puente Colonia.
1: Clima.
4: 21 grados. 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
3: Ya estoy de regreso para seguir platicando de la Leagues Cup con los partidos a disputarse este miércoles. Todo comienza a las 5:30 de la tarde cuando Orlando City juega ante San Luis, mientras que el Inter Miami recibe a León. La Fiera busca el triunfo para avanzar, a lo que el técnico Gandolfi señaló la misión de este partido.
4: Siempre que el equipo mantenga el arco en cero, el cual te va a dar muchísimas posibilidades de que el resultado sea positivo.
3: Para las 6:10 de la tarde, Monterrey enfrenta a Nashville y aunque la posibilidad es mínima para que Rayados avance, el técnico Matías Almeida aseguró que van por la victoria.
5: Estamos con esa fe y con esas ganas de poder tener la posibilidad de buscar ganar el partido y después esperar.
3: En unos minutos regreso con más información.
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0: Las 3 de la tarde con 29 minutos, Long Call Woman, a través de 92.5 Mix, 80s, 90s y más, y también de forma digital por iHeartRadio. Vámonos con respuestas a través del talkback de iHeartRadio para que escuchen la respuesta correcta, si están obviamente adivinando o no hoy el sonido misterioso. Hola, hola, ¿quién por acá? Buenas, buenas.
1: Hola, Kiki, aquí nuevamente.
0: Hola.
1: Y ese animalito al que te refieres, ajá, es un caballo.
0: ¡Oh, perfecto! ¡Muy bien!
1: Buenas tardes y bye bye.
0: ¡Saludos, brother! Un abrazo para ti. Aplausos, por favor. ¿Qué pasó con esa producción? Ahí está, vientos. Muy bien. También Aurora, Sergio, Lilianas. Eduardo, que hoy se reportan conmigo a través de mis redes sociales como Enrique R. Locutor. Gracias, adivinaron también, efectivamente, está fácil, regalada, ¿eh? Ah. Un caballo, hoy tratábamos de adivinar a través de 92.5 Mix, 80s, 90s y más. Yo regreso para despedirme.
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3: Obras.
2: Tómalo muy en cuenta. Continúan obras sobre Avenida Madero en los carriles derechos ubicados entre Palacio de Gobierno y Río de las Avenidas. También te comparto, considera circulación en contraflujo y adecuaciones viales por obras en Boulevard Colonia Santa Catarina, entre Fraccionamiento Real Madeiras y Pitayas. Se registra un cierre por obras en Arizpe entre Hidalgo y Morelos.
3: Clima.
2: 21 grados. 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
4: ¡Excelente tarde! Bienvenidos a Música Continua. ¿Recuerdas aquella serie de los años 80 protagonizada por un automóvil con inteligencia artificial que podía hablar, analizar y ayudar a combatir el crimen? Tiene una luz roja muy característica al frente y es un ícono de la televisión. Así que dime de quién se trata, cómo se llamaba esta serie, mientras disfrutas de esta hora de Música Continua.

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Excelente tarde, estás en Música Continua. Y seguimos buscando a un vehículo que era más que un simple auto, ¿sabes? Podía comunicarse con su conductor, resolver problemas por sí mismo. Tenía personalidad inteligente y sarcástica a la vez. Y viajaba un héroe con él, que tenía una chamarra de cuero que se convirtió en un ícono de la televisión de los años 80. ¿Sabes de quién estoy hablando? Seguramente sí, ¿eh? Y seguramente conoces su nombre, tanto en inglés como en español, de esta serie. Así que envíame tu respuesta usando el Talkback en iHeartRadio y cuéntame cómo se llama mientras sigues disfrutando de Música Continua. Yo soy Carlos Cabrera, estás en 92.5 Mix, 80s, 90s y más, y en digital por iHeartRadio.

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Estás en Música Continua en 92.5 Mix, 80s, 90s y más. Y en digital por iHeartRadio. Yo soy Carlos Cabrera y la respuesta correcta era nada más y nada menos que Knight Rider, el coche fantástico. Una serie que llegó en 1982 a la televisión y convirtió a Kit, un Pontiac Firebird Trans M, equipado con inteligencia artificial, supuestamente, en uno de los autos más famosos de la pantalla. Y en la versión original, su voz fue realizada por William Daniels, un ícono de su país. Mientras que acá en Latinoamérica, el personaje fue interpretado por el actor mexicano, en su doblaje, por Germán Robles. ¿Y su historia? Claro que sí. Y lo recuerdas aquí en 92.5 Mix, 80s, 90s y más. Y en digital por iHeartRadio. Aplicación completamente gratis de la cual te platico en breve. Así que quédate aquí conmigo. Soy Carlos Cabrera.

0: 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Y también encuentras el Talkback, que es un micrófono blanco en un círculo rojo que está ahí arribita esperando a que lo presiones mientras nos escuchas, para que mandes un mensaje aquí a cabina con todos tus pensamientos, con todo lo que quieras. Úsalo las veces que gustes, únicamente en iHeartRadio, la aplicación oficial en la que escuchas 92.5 Mix, 80s, 90s y más. Yo soy Carlos Cabrera y en unos minutos regreso contigo para que uses ese Talkback y contestes la pregunta del día.
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2: Ligera carga.
1: En Guerrero tenemos carga ligera desde Doria hasta Plaza Juárez. También en Morelos desde Corregidora hasta Mercado Primero de Mayo. Otra zona que ya te comparto es Avenida Revolución, donde vamos poco a poco entre Jaime 1 y Glorieta Revolución. Y en Avenida Juárez, donde aumenta la carga, pero no se complica desde José María Iglesias hasta Glorieta Insurgentes.
2: Lento.
1: Carretera Pachuca-Ciudad Sahagún tiene asentamientos desde Fraccionamiento La Calera hasta Rastro Municipal.
2: Clima.
1: 21 grados. 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
4: En el miércoles de Ciencia y Tecnología, la doctora en astrofísica, la colaboradora de la revista Obsidiana, Nayeli Flores, habla del eclipse solar total que se presentó este día y que pudo ser visible en España, Groenlandia e Islandia.
5: Son eventos maravillosos que nos permiten, pues, no solamente asombrarnos con la naturaleza, sino que además a los científicos nos permite hacer una serie de investigaciones que nos permiten conocer un poco más a nuestro Sol, un poco más a la Luna, sobre todo ahora que tenemos miras de ir otra vez para la Luna en estas misiones Artemis, pues nos permiten conocer bastante más a nuestro satélite y a nuestro Sol.
4: El Congreso del Estado de Hidalgo abrió la convocatoria para el 12º Parlamento Infantil y Juvenil 2026.
6: El Congreso del Estado de Hidalgo presentó el 12º Parlamento Infantil Hidalgo 2026, el cual tiene el objetivo de garantizar el interés superior de la niñez hidalguense a través de su derecho a la participación y libre expresión en espacios que permitan externar opiniones que impulsen propuestas legislativas para fortalecer su desarrollo integral. La diputada Carla Perales Arrieta, presidenta de la primera Comisión Permanente de la Niñez, la Juventud, el Deporte y la Familia, resaltó el trabajo conjunto para hacer posible este ejercicio. Además, informó que la convocatoria está dirigida a estudiantes de quinto grado o menores de 12 años de escuelas públicas, privadas, indígenas, centros de atención múltiple, centros pilares y del Consejo Nacional de Fomento Educativo CONAFE. Jacqueline Servín.
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3: Las redes sociales cambiaron la forma de lanzar canciones, descubrir artistas y consumir música. Por eso quiero saber, ¿la música pop de los 2000 murió o evolucionó con las redes sociales? Más adelante compartimos algunas opiniones mientras disfrutas de lo mejor que tenemos para ti en nuestra selección musical. Así que usa el talkback para contestar y tus oídos para sintonizar.

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0: en 92.5 Mix, 80s, 90s y más, y en digital por iHeartRadio. Aplicación completamente gratis que te va a servir para que contestes la pregunta del día de hoy usando el TalkBack. ¿La música pop de los 2000 murió o evolucionó con las redes sociales? Hay quienes aseguran que la era digital que vivimos en la actualidad cambió por completo la industria, mientras que otros creen que el pop simplemente encontró nuevas formas de conectar con el público. Yo quizá voy a favor de ello, pero quiero conocer tu opinión. Mándame tu mensaje usando el TalkBack en la aplicación de iHeartRadio, que es ese micrófono blanco en un círculo rojo que está en la parte de en la parte superior, mientras sintonizas 92.5 Mix, 80s, 90s y más. Yo soy Carlos Cabrera, regreso con tus respuestas en unos minutos.
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4: Ligera carga.
3: Te comparto que en Morelos te encuentras con carga ligera desde Corregidora hasta Mercado Primero de Mayo. Asimismo en Avenida Revolución desde Jaime 1 hasta Glorieta Revolución.
4: Lento.
3: Boulevard Colosio ya se complica con carga lenta desde San Cayetano hasta Boulevard Valle de San Javier. Si puedes, mejor evita conducir sobre la zona.
4: Clima.
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1: Ya estoy de regreso para seguir platicando de la Leagues Cup con los partidos a disputarse este miércoles. Todo comienza a las 8 de la noche en el Nemesio 10. Toluca recibe a Dallas. Ambos equipos dependen de una victoria para aspirar a la siguiente ronda de la Leagues Cup. Para las 8:25, San Diego tiene como rival a Puebla. Y a las 8:30, LFC enfrenta a Querétaro. El cuadro angelino con una victoria podría seguir en la competencia. Mientras que cierran el día, Seattle ante Guadalajara. Ambos clubes ya están eliminados, por lo que juegan por mero trámite. En unos minutos regreso con más información.
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0: En iHeartRadio estás escuchando 92.5 Mix, 80s, 90s y más. Soy Carlos Cabrera. Estamos con la pregunta del día de hoy. ¿La música pop de los 2000 murió o evolucionó con las redes sociales? Tengo aquí a Mariana López que nos dice: no murió, simplemente cambió la forma de llegar al público, ¿ok? Y ahora todo es más rápido, ¿eh? Eso sin duda. También tengo por acá a Jorge Medina, me dice: la esencia sigue ahí, solo que ahora los artistas dependen mucho más de... bueno, puso una serie de cosas que no puedo decir, pero prácticamente las plataformas digitales, a eso se refiere. Y es que sí, o sea, quizá cambió un poco la industria, pero creo que aquellos que siguen sosteniéndola son las leyendas. Digo, tenemos recientemente a Madonna, que logró mucho con su álbum más nuevo, y eso hace que los más jóvenes entiendan que, pues, no por ser viejo, pues ya pasó, ¿no? Por ahí tenemos ese detalle. Soy Carlos Cabrera, sigue escuchando 92.5 Mix, 80s, 90s y más, y en digital por iHeartRadio. Yo regreso en breve para contarte de algo que no pasa de moda, y es mi Facebook, para que encuentres más contenido del que te gusta.
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5: Taylor Swift será incluida en el Salón de la Fama de los compositores de música country. El baterista de ZZ Top, Frank Bird, enfrenta grandes problemas de salud. Tom Waits anuncia la reedición en vinilo del 50 aniversario de Small Change con imágenes de archivo inéditas. La secuela de Spring Breakers será escrita y dirigida por Bella Thorne. Morrissey y John Mayer han colaborado en un nuevo lanzamiento en vinilo de The Smiths. Demi Lovato regresa oficialmente como Michi Torres en Camp Rock 3. 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

0: Sintonizas 92.5 Mix, 80s, 90s y más, y en digital por iHeart Radio. Soy Carlos Cabrera, estoy de vuelta contigo para que me encuentres en redes sociales. ¿En dónde? En Facebook, como Carlos Cabrera, locutor de 92.5 Mix Pachuca. Te lo repito, Carlos Cabrera, locutor de 92.5 Mix Pachuca. Los números de la estación, obviamente, como numerito, no como letra. Y ahí vas a encontrar una cantidad increíble de publicaciones diarias de contenido que te gusta de tus artistas, de su música, sus álbumes, conciertos. Tienes la efeméride todos los lunes. Tienes la recomendación de una película semanal todos los días sábado. Datos sobre videojuegos, datos sobre cómics, sobre películas. Un sinfín de información que va a hacer que tengas ese datito extra en tu conversación día con día. Y también para que sigamos la plática aquí en 92.5 Mix, 80s, 90s y más, y en digital por iHeart Radio, aplicación que te sirve para escucharnos completamente gratis. Regreso contigo a lo largo de la siguiente hora para platicarte de un senegalense que se llama Yassou N'Dour.
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4: Hola, ¿qué tal? Mi nombre es Dariet y te sigo acompañando con más información vial.
1: Ligera carga.
4: Morelos es una zona donde te encuentras con carga ligera entre Corregidora y Mercado Primero de Mayo. Asimismo, la encuentras en Boulevard Pachuca Pachuquilla desde entrada al fraccionamiento La Providencia hasta Colonia 11 de Julio. Si tu camino en este momento va sobre Guerrero, te comparto. A partir de Doria, avanzas poco a poco hasta Plaza Juárez. También sobre Avenida Revolución, y a partir de Jaime Nuno hasta Glorieta Revolución, y en Avenida Juárez, desde José María Iglesias hasta Glorieta Insurgentes.
1: Lento.
4: Recuerda que hay un cierre total por obras en la lateral del Felipe Ángeles entre Zona Plateada y Venta Pieta, dirección sur. Utiliza como vía alterna Avenida Pirules.
1: Clima.
4: La temperatura actual se mantiene en 21 grados. 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
7: En la Cámara de Diputados habilitaron un centro de acopio para apoyar a Colombia tras el sismo del pasado lunes, Isaac Castañeda.
8: Luego del terremoto de magnitud 7.4 que azotó a Colombia, en la Cámara de Diputados habilitaron un centro de acopio para recolectar ayuda humanitaria y destinarla a los afectados. Así lo dio a conocer el presidente de la Junta de Coordinación Política en San Lázaro, Ricardo Monreal, quien señaló que pueden participar legisladores, trabajadores del recinto legislativo y cualquier persona que desee ayudar. Además de alimentos no perecederos, en el centro de acopio aceptan medicina y artículos de higiene personal.
9: Para que puedan los mexicanos y mexicanas, no solo los legisladores, trabajadores de la Cámara, sino cualquier persona, aportar alimentos, ropa, medicinas, artículos de higiene.
8: Isaac Castañeda.
7: Un inmueble en proceso de demolición colapsó en la colonia Escandón en Ciudad de México. Joana Flores.
10: Un inmueble en proceso de demolición colapsó en la colonia Escandón, alcaldía Miguel Hidalgo. Se trata de un predio en Minería 145, esquina Viaducto, donde se encontraban 5 edificios en proceso de demolición por la empresa Raíces Houston. En el segundo edificio ocurrió el colapso sin que se reportaran personas atrapadas ni daños en edificios vecinos, aunque el material cayó sobre los carriles laterales de viaducto, donde la circulación permanece cerrada. En el lugar trabajaban 15 personas, todas ilesas. Un motociclista de 24 años fue valorado por policontusiones sin requerir traslado. Además, un vehículo resultó afectado y cayó a un árbol de 20 metros. Joana Flores.
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3: Es momento de viajar hasta Senegal para conocer la historia de Yassou N'Dour, un artista que logró llevar los sonidos tradicionales africanos a los escenarios más importantes del mundo. Su música rompió fronteras y lo convirtió en una de las voces más influyentes de su generación. Y lo escuchas aquí en Mix. Así que vamos, en unos minutos viajamos hasta el pasado.